0: Son las 2 de la madrugada y 3 minutos.
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1: Son las 3 de la madrugada y 26 minutos.
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0: Son las 4 de la madrugada y 13 minutos.
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1: Son las 4 de la madrugada y 48 minutos.
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3: Son las 5 de la mañana y 52 minutos.
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1: Son las 7.

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3: Son las 7 de la mañana.
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5: Muy buenos días, cafeteros, cafeteras. Hoy cómo tengo la voz hoy, ¿eh? Hoy estoy peor que ayer con la voz, pero bueno, hacemos lo que se pueda, ¿eh? Pues eso, cafeteros, cafeteras, muy buenos días. Hoy es miércoles 27 de mayo del 2026. O sea que a disfrutar del día entero. Iba a decir el programa, pero no, del día entero. Pasa que nosotros estamos hasta las 11 de la mañana, 11 menos 5. 4 horitas de programa, pasándolo bien, escuchando buena música y disfrutando. Bueno, pues cafeteros, cafeteras, saludamos a todas las emisoras de radio. Saludamos a todos los que están en el canal de WhatsApp del Primer Café con Xavi, al grupo de WhatsApp de las emisoras de radio y, por supuesto, los Xavi adictos que están ahí, que menudo cachondeo anoche, ¿eh? Vaya tela, ¿eh? A ver si se acaba tema para 4 años. En fin, saludos para todos los que nos ven a través de la web oficial, elprimercafeconxavi.es, elprimercafeconxavi.com. Saludos también a los que nos ven, nos oyen

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1: 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Ese madrugón también vale la pena, por supuesto. Bueno, y sí. Y el primer café con Xavi, claro que sí.

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2: 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Y ahora, ¿cuánto tiempo hace que no escuchas esta canción de Sinéad O'Connor?

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0: 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Pues continuamos cuando pasan ya 16 minutos de las 7 de la mañana. Una horita menos en Canarias. Nos vamos con Crazy Little.

0: ¡Madre mía, cariño! ¡Vaya marcha que tienes!
1: Sí, sí. Le he pedido un temazo a Xavi y estoy disfrutándolo al máximo.
0: ¿Y yo también puedo pedir también un tema?
1: Por supuesto. Manda un mensaje al 633-86-2041 y te lo buscará para que lo disfrutes.
0: ¡Genial, cielo! ¡Allá que voy!
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3: Más música, nos vamos con Connie Francis. Este es Stupid Cupid.
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3: A veces sí, Cupido es un poco estúpido, pero bueno.

0: Buenos días, cafetero y cafetera. ¿Cómo va la mañana?
1: Eso es, ¿cómo va la mañana? La mañana está empezando muy bien, con buena música. Como esto, Madonna.

0: hacemos como si supiéramos lo que estamos haciendo.
1: Bueno, lo sabemos perfectamente. Ya llevamos 3 temporadas, estamos finalizando la 3ª temporada. Y os puedo asegurar que vamos camino de la 4ª. Y así, luego la 5ª, la 6ª, la 7ª. Mucho tiempo. 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

0: está Maki Mariartes.
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1: Qué bonitas canciones que tenemos aquí hoy en el primer café. Por ejemplo, como esta. Total Eclipse of the Heart. Bonnie Tyler.

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1: Al pan pan le echa ya un poquito de aceite, ¿eh? Ya lo hablamos cuando éramos pequeños, echamos aceite con azúcar. Bueno, no vamos a entrar en comida, que si no nos encendemos. Vámonos con Manuel Carrasco. Qué bonito es querer. La verdad es que sí, es que es muy

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1: Hombre, estáis escuchando El Primer Café con Xavi, eso siempre, todos los días de 7 a 11 de la mañana, 11 menos 5. Y continuamos con más música. Una letra muy bonita, una letra digna de escuchar y de sentir.

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1: Ahí lo tienes, la vida. Una letra, un sentimiento para tenerlo en cuenta,
2: Cafeteros, cafeteras, ¿estáis listos para derrotar al sueño? Pues ¡a la batalla!
1: Y nos vamos con la formación de One, con este Wake Me Up Before You Go Go.

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1: Pues sí, el café no se acaba, pero la primera hora ya se acaba, ya se ha terminado esta primera hora. Nos vamos a ir con esta canción, Ojos de Tigre, Survivor. Nos vamos a ir a la desconexión publicitaria, pero ya sabéis que a las 8 en punto estoy aquí, pasando lista. Cafeteros, cafeteras, nos vemos en un ratito, ¿eh? Yo voy a apagar las cámaras y me tengo que levantar, ya sabéis.

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0: las 8.
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6: Son las 8 de la mañana.
7: Son las 8 de la mañana. 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
8: ¡Hala, que ya estoy aquí de vuelta! ¡Hoy, madre mía! Las 8 de la mañana, ya estamos en la segunda hora del programa. Y tengo la voz bastante fastidiada, pero bueno, que el programa lo tiramos adelante, ¿eh? O sea que ya sabéis, cafeteros, cafeteras, esta segunda hora como siempre. Os voy a poner una canción, luego la sección de los peques, después de la sección de los peques pasaremos al tráfico, después del tráfico el tiempo, después del tiempo tendremos a Caparrós con las efemérides y después de las efemérides a Martita con el Día Mundial, Día Internacional. O sea que, cafeteros, cafeteras, después de todo eso, la preguntita. Hoy tengo una pregunta bastante seria, ¿eh? Bueno, yo diría que muy seria. Lo que pasa es que vosotros la tomáis a cachondeo siempre, pero no pasa nada. Yo ya sé que no cambiaréis, claro. Pero bueno, pues eso, cafeteros, cafeteras. ¿Qué tal si damos ya inicio a esta segunda hora de programa? Las 8, una horita menos en Canarias. Empezamos a disfrutar y abrir ese WhatsApp, el 633-862-041. Y por cierto, si tienes Alexa, nos puedes escuchar ya desde tu Alexa. Sí,

así a los peques de la casa. Como cada día les ponemos una canción. Hoy le ponemos una canción de los chiquitines. La cantan los chiquitines. Así se llama el grupo. Una canción de que ya tiene unos años, ¿eh? Yo es que estos dibujos animados no los veía. No. Bueno, por cierto, por si no lo sabes, mañana toca los Fraggle Rock. Hoy, como es miércoles, es una canción como otro día cualquiera. Pero mañana sí, mañana día especial. Bueno, al turno. Hala, venga, que continuamos. A ver qué canción tenemos hoy.

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1: Ahora sí, toca las noticias del tráfico. A ver qué nos dicen los del tráfico. Buenos días.
2: Buenos días, hasta ahora pendientes de un accidente que complica la circulación en Mallorca. ¿Ala? En la MA19, sí, a la altura de Sonferriol, sí, ya en la entrada a Palma. Al margen de ello encontrarán complicaciones, especialmente en los accesos a Madrid por la A1 de San Sebastián de los Reyes, en la sí, A2 en Torrejón de Ardoz, en ambas direcciones. También se complica la entrada a Madrid por la A4 en Pinto y Valdemoro, en la A5 en Alcorcón y Navalcarnero, en la A6 desde Aravaca hasta Majadahonda. Circulación densa en las entradas a Barcelona por la C58 y C33 en Moncada y Reixac, en la C32 en Viladecans, en la A2 y B23 en San Feliu de Llobregat. Y retenciones también en la AP7 a la altura de Ripollet, en ambas direcciones. Circulación en aumento además en la entrada a Valencia por la V31 a la altura de Silla. Y se complica la circulación en Andalucía, en la salida de Sevilla por la A49 a la altura de Sanlúcar la Mayor y ya en dirección a Huelva. Tráfico en aumento en Málaga, en la A7 en cancelada en dirección a Marbella. También en la Cala de Mijas, ya en dirección a la capital malacitana. Retenciones de hasta 3 kilómetros en Córdoba, en la A4 a la altura de Alcolea, ya en dirección a Sevilla.
1: Bueno, pues ya está. Ala, ya sabes, que no cojáis el coche, que está la cosa bastante fastidiada. Ala, venga, cafeteros, cafeteras, ahora el tiempo. Noelia.
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1: Muy buenos días, Noelia. ¿Qué tal? ¿Cómo está el tiempo hoy? Mucho calor, seguro.
3: Buenos días. Hoy miércoles continúa el calor, suben las temperaturas y continúan altas para esta época del año. Destacamos, eso sí, un descenso notable en Canarias y zonas del Cantábrico. Hoy más de 34 grados en muchas zonas e incluso se van a alcanzar los 38-39 grados en el Guadiana y Guadalquivir. Las temperaturas continuarán subiendo los próximos días, especialmente el viernes, aunque bajarán, eso sí, el fin de semana en el Cantábrico. Hoy máximas de 39 grados en Badajoz, 37 en Zaragoza, 36 en Bilbao, 33 grados en Albacete o 27 en Alicante. En general, tiempo estable y soleado con cielo poco nuboso. Por la tarde en montañas del norte y Castilla y León se formarán nubes de evolución con chubascos y tormentas. Podrán ser fuertes con granizo y rachas fuertes de viento. En Canarias continúa la calima, en Ceuta, Melilla y Cádiz sigue soplando el viento de levante. Bueno. Es una información de AEMET.
1: Bueno, pues ya está. Que eso, que va a pasar calor, se ha dicho. Hala, ¿qué le vamos a hacer? Es que a mí el calor no, yo no.
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1: Bueno, menos mal que está aquí Caparrós y nos va a refrescar con las efemérides. Caparrós, muy buenos días.
4: Buenos días, cafeteros, buenos días, cafeteras. Buenos días, Xavi, buenos días, Martita. Saludo al Team Pucela y a Óscar y Gema, los nuevos miembros del Team Pucela. 27 de mayo, vamos con las efemérides.
1: Ahí,
4: vamos. El zar ruso primero funda la ciudad de San Petersburgo en 1703.
1: Uy.
4: En 1960, en Argentina, los servicios secretos israelíes secuestran al nazi criminal de guerra Adolf Eichmann, trasladándolo de incógnito a Israel para juzgarle sumariamente. En el 2019, Juan Carlos I anuncia, 5 años después de su abdicación, su retirada de las actividades institucionales.
1: ¡Hoy!
4: En 1947, tras el proceso de Mauthausen, los aliados ejecutan a 22 nazis condenados.
1: ¡Hoy!
4: Y por último, en 1895, el escritor Oscar Wilde es condenado a 2 años de cárcel con trabajos forzados debido a su homosexualidad.
1: ¿Qué dice?
4: Hasta aquí las efemérides, que tengan un feliz miércoles.
1: ¡Madre mía! ¡Pero, qué tiempo, ¡Ay, qué bien! Ay, Caparrós, hoy te he visto un poquito más alegre, ¿eh? Pero bueno, vamos a por la alegría de la huerta. Ella es Martita.
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1: Martita, buenos días.
6: Muy buenos días, cafeteros, cafeteras, Xavi, Caparrós. Pues vamos a ver qué tenemos en días internacionales mundiales.
1: Cuéntanos.
6: Hoy, 27 de mayo del 2026, es el Día Mundial de la Nutria. Día de la sensibilización de la colagenopatías tipo 2.
1: ¿Sí?
6: Como días nacionales es el Día del Celíaco, Día de las Lenguas Originarias de Perú. Y como celebraciones religiosas, hoy es el Al-Adha o Fiesta del Sacrificio.
1: ¡Anda!
6: Y nuevamente daros millones y millones de gracias, que sois la familia que mucha gente quisiera tener.
1: Exactamente.
6: De verdad, muchísimas gracias de corazón. Que tengáis un feliz miércoles.
1: Besazo, Martita. Por cierto, hoy es el Día Mundial, Día Internacional de la Nutria. O sea, ya sabéis, enterrar la nutria. Y luego, hoy, que me estoy desviando. Bueno, pues cafeteros, cafeteras, yo creo que después de haber escuchado el tiempo, el tráfico, las efemérides, Día Mundial, Día Internacional, va siendo momento de que yo os haga la pregunta, ¿no?
7: Oye. Llegaron los duros de la...
1: Pues sí, la pregunta de hoy, cafeteros, cafeteras, chaviaditos, trastornados, trastornadas. ¿A vosotros qué os gusta más? ¿Encima o debajo? Claro, hay gente que dice, no, yo prefiero encima. Arriba, sí. No, yo prefiero debajo. Bueno, todo eso depende de gustos. Pues venga, dinos, ¿qué prefieres, arriba o abajo? La pizza del horno, me refiero. Yo cuando meto la pizza del horno, ni arriba ni abajo, yo lo pongo en el medio. Claro que sí, pero hay mucha gente que la pone abajo porque dice que es mucho mejor. Pues eso, dínoslo tú. 633-862-041. 633-862-041. Arriba o abajo.
8: Sí. Buenos días, Xavi.
1: Hombre, ¿qué tal?
8: Cafetero, cafetera, trastornada.
1: ¿Qué pasa, Juanaco?
8: Vamos a poner mi miércoles. Sí, ya sí. Tenemos la semana partida.
1: Madre mía, madruga el tío, ¿eh?
8: Pues vamos a ver si echamos el miércoles por harto también.
1: Venga, a ver.
8: Pues nada, que tengáis un buen día de laburo y, cómo no, ¡corre plátano!
9: ¡Corre plátano!
1: Ahí está, Juanaco, que es el primero cada día en darnos los buenos días. Un abrazo enorme. Y luego está Alicia de Sabadell. Hola, Alicia, ¿qué tal?
10: Hola, Xavi, buenos días. ¿Cómo estás?
1: Bien, ¿y tú?
10: Hoy ya es miércoles.
1: Miércoles.
10: Mañana. Mitad de semana, venga, va.
1: Bien, venga.
10: Faltan ya están 3 días.
1: Ya está chupado.
10: ¿Por qué te ríes?
11: No, tú sigue. Porque te vas apagando. Buenos días, ya es miércoles.
10: Es que tengo sueño, ¿vale?
11: Yo también, pero...
10: Sale 7:25 de la mañana.
11: 25, venga, va.
1: ¿25 qué? ¿Qué has dicho 25? ¿Qué has dicho?
10: Bueno, un saludo para Hugo, sí, para Diego, sí, para Carlos Pepsi.
11: ¿Ese quién es? Ah, yo, gracias, guapa.
10: Para el mini Pepsi.
11: ¿Qué está sobao?
1: ¡Ay, está dormido! El mini

0: Toa no escucha el programa, ¿verdad?
1: Pela,
0: no,
1: pela.
2: Pero bueno, el Toa le falta novia.
0: A ver, venga.
1: Un saludo para Emilio y para mi yaya y para ti, Chavi.
0: ¿Dónde está la Vicenta?
2: Vicenta.
0: ¿Dónde está?
2: Vicenta. Madre. Muchas gracias, Alicia.
1: No,
2: un besito.
1: No voy a opinar.
0: Bueno, ¿qué globito te gustó más ayer? ¿La espada?
1: El avión,
0: ¿verdad? El avión estaba mejor.
2: Tú ahí, Carlos.
1: Cara, esos globitos tenían forma rara, ¿eh?
0: Sí.
2: Sí, no.
1: Bueno.
2: Oye.
1: Eso, y la canción, dite una canción.
0: Yo, uy, más pillado que. Mira, hace tiempo que no pones una de Mecano, va.
1: Una de Mecano, ¿vale? Mecano. La que tú quieras.
2: Venga,
1: a pasar el miércoles, adiós.
2: Adiós.
1: ¡Corre, plátano!
2: ¡Ay!
3: ¡Corre, plátano!
2: Alicia, un besazo muy grande. Carlos, eres un ramonazo, ¿eh? Cabecitos para todos. Nos vamos con Rosa de Santander.
4: Buenos días.
2: Hola.
4: ¿Qué
2: tal?
4: Por aquí hoy despierta, ¿eh?
2: Hombre.
4: Muy despierta.
2: Pues no te has dormido, ¿eh?
4: No, con esos pedazos de temas que nos pones, Xavi.
2: Hombre.
4: Como para dormir. Uf.
2: ¿Tú verás?
4: Por favor.
2: ¿Tú verás?
4: Eres tremendo, ¿eh? Tremendo. ¿Qué? Ay, madre mía. No hay palabras, en fin. Es que... Eres muy grande, Xavi. De verdad, te queremos un montón. Es que te haces querer, es que... Ay. Que sí. Que te quiero mucho, Xavi.
2: Ay.
4: Y... Hoy quiero pedirte una canción. Bueno, antes que nada, chicos, que tengáis todos un día fantástico, por supuesto. Y... Hoy me vas a poner, Xavi...
2: La diván, fotonovela, seguro.
4: Hace mucho que no la escucho.
2: ¿Cuál?
4: Bueno.
2: A ver.
4: Por aquí... No sé si alguna vez lo has puesto. Bueno,
2: vale.
4: Que me da un rollo como canijo, jope. Que quiero que me pongas a Cadillac. Perdí mi oportunidad, ¿vale? Es muy bonita. Así que nada, la escuchamos. Y como no, por supuesto. Aunque Irene esté durmiendo. Una, dos y...
3: ¡Corre, plátano!
4: Muchos besos.
2: ¡Besazo!
4: Gracias, mil gracias, Xavi, por todo.
2: A ti, un besazo. Apunto por aquí, Cadillac, perdí la oportunidad. Y ahí se apunta la Rosa de Santander, un besazo. ¡Oy, qué palabra más bonita! ¡Oy! Y ahora nos vamos con Ana de Sabadell, Ana la maquinera. Ana de Sabadell dice, buenos días Xavi, adictos, cafeteros, trastornados. Y ya mitad de semana, hoy quiero pedirte la canción de A Contracorriente, del Canto del Loco. Vamos a pasar buen miércoles y besitos para todos.
5: Hola, Xavi.
2: Hola.
5: Pues a tu pregunta, sí. Como siempre, muy difícil la respuesta.
2: No.
5: Aunque ahora mismo necesito más dinero.
2: Sí.
5: Creo que voy a votar por amor. Porque bueno. Prefiero el amor,
2: ¿eh?
5: ¿Vale? Bueno, a pasar feliz miércoles, besitos.
2: Pero que te has equivocado de programa, ¿eh? Que ese programa es del año pasado, ¿eh? Amor o dinero, no. Pero, ¿dónde quieres tú la pizza? Vale. Ana de Sabadell, un besazo. 633-862-041. ¿Dónde prefieres tú? ¿Encima o debajo? La pizza del horno. Madre mía, de verdad, ¿eh?
6: Buenos días, cafeteros, cafeteras, trastornadores. ¿Qué tal va la mañana? Por aquí bien.
2: ¿Qué tal?
6: A tu pregunta, Xavi, que si me gusta el invierno o el verano.
2: ¿Eh?
6: A mí el verano, de todas,
2: pero,
6: vamos.
2: Pero oye.
6: La playita, la piscina, el calorcito. Las cervecitas por la noche, el fresco.
2: Pero...
6: Madre mía, qué gozada. Eso es una gozada.
2: Sí, ¿no?
6: Así que, vamos, me encanta. Y bueno, pues a ver si me puedes poner la canción de Noche de Copas.
2: Noche
6: para
2: de Copas.
6: Todos los chaviaditos, ¿vale?
2: Noche de Copas.
6: Feliz miércoles y corre plátano.
3: ¡Corre plátano!
2: Madre mía, pero ¿qué pasa? ¿Oigo la respuesta? Estoy aquí haciendo la pregunta y contestáis lo que os da la gana. Vaya tela. No entiendo nada, ¿eh? 633-862-041.
7: Buenos días, Xavi. Buenos días, cafeteros.
2: Hola, Xavi, Cristina, ¿qué tal?
7: Y demás criaturitas que estáis por ahí. Vaya calorín que hace y la hora que son. Con respecto a la pregunta, Xavi, pues mira, entre plátano, chirimoya, chirimoya, plátano, yo me voy a quedar con el plátano, sí, porque la chirimoya me gusta y me gusta un montón. Lo que pasa es que es un coñazo estar ahí con las pipas esas tan grandes que tiene. Venga, chupatea, venga, chupatea.
2: Pero.
7: Así que me quedo directamente con el plátano, que es más rapidito.
2: Sí, ¿no? Vale, pues nada, te pongo plátano.
7: Buen día para todos.
2: Eso, buenos días, nada, buenos días. Oye, ya no sé qué os pasa hoy, ¿eh? No sé qué os pasa, si estáis poseídos o algo, no lo entiendo, ¿eh? Porque es que estáis contestando unas cosas que no sé yo. Bueno, 633-862-041. A ver si...
8: Hermanos, así, acercaos.
2: Os hago un exorcismo y os curáis o algo, yo qué sé.
9: Buenos días, cafeteros, cafeteras, tostonraillos, feliz miércoles.
2: ¿Qué tal?
9: Nada, saluditos desde Valencia, como cada mañana de un servidor, Tony DJ. Y referente a la pregunta...
2: ¿Sí?
9: No lo sé, ¿eh?
2: ¿No?
9: ¿Para Albacete?
2: ¿Eh?
9: ¿O para Murcia? No lo sé.
2: ¿Pero qué dices? Pero vamos a ver. ¡Tony DJ! Nada, oye, pues dame un abrazazo.
8: Caliente.
2: ¡Un abrazote!
8: Rozando los labios.
2: Madre mía, ¿cómo estáis hoy, eh?
8: Lentamente.
10: Bueno, Xavi, sobre la pregunta... A mí me gusta arriba, abajo y en medio.
2: ¿Ah, sí?
10: La pizza, la cuestión es hacer pizza.
2: Eso es. Eso es.
10: Que salga buena.
2: Cocinarla.
10: Y yo como tú, en medio.
2: En medio, ¿no?
10: Que se haga por ambas partes.
2: Ahí, ahí.
10: Pues nada, ¡bon appetit!
2: Claro, pero la respuesta es encima o abajo o debajo. Pero bueno, mira, te voy a poner una cosa, te voy a poner encima.
8: La observa.
2: Te voy a poner encima, a mí me gusta el medio, pero encima mejor, ¿eh?
8: Piensa solo
2: un... Juanaco, un abrazo.
8: Pero sabes que no te...
11: Buenos días, cafeteros, chavedictos, además criaturas con mucho sueño. Pues Xavi, a la pregunta de hoy yo prefiero un helado de dos bolas, en cucurucho. Para pegarle, para coger una mano y pegarle la mitad.
2: Pero...
11: Venga, feliz miércoles para todos.
2: Pero...
8: A su lado.
2: Me estáis dejando al cuadros, ¿eh? Bueno, a ver, ¿no? Pero en vez de cuadros, pues hay un poco trastornados. Ya, pero...
8: Le echan leche.
2: Vale, le echan leche, echan leche, dice.
8: Hasta...
2: Bueno, pues nada, Sandra de Priego. Sandra María, un besazo.
12: Buenos días, cafeteros, cafeteras, chavedictos, chavedictas. Buenos días, trastornados. Buenos días, Xavi.
2: A ver.
12: Madre mía, empezamos riendo muy bien, así me gusta. Madre mía, qué día ayer, por favor, dejar un poquito los pulgares por los viernes o algo, ¿no?
2: Es verdad.
12: Que nos vamos, porque es que...
2: Es verdad.
12: No paráis,
2: no paráis.
12: Me vais a petar el teléfono en algún momento.
2: Claro,
12: es viejito ya, tener un poquito de compasión.
2: Es verdad.
12: Solamente los viernes.
2: Eso,
12: ¿vale?
2: Venga,
12: ahí, dale fuerte a los viernes.
2: Ahí.
12: A tu pregunta, Xavi.
2: A ver, la pregunta.
12: A tu preguntita.
2: Sí.
12: ¿Qué has dicho? Si es que no me he enterado.
2: Ay, madre mía.
12: ¿Qué has dicho?
2: Ay, madre mía.
12: Que si nos gusta jugar al fútbol.
2: ¿Eh?
12: A mí me gusta jugar al fútbol. Sí.
2: ¿Pero qué dice?
12: Mira, dentro de poquito es el mundial.
2: Pero qué raro.
12: Así que... Sí, me gusta jugar al fútbol.
2: No os preocupéis, que me lo voy a tomar nota.
12: Por si no lo sabes, me gusta meter goles.
2: Sí, ¿no?
12: Sí, me gusta regatear, pero...
2: Claro.
12: Me gusta meter goles.
2: Ya.
12: Soy una goleadora.
2: Sí.
12: Una goleadora nata.
2: Claro.
12: Que no lo he dicho. Feliz miércoles.
2: Eso, venga.
12: Estamos a mitad de semana.
2: Hala, feliz miércoles.
8: Cuando lo

0: de verdad. No entiendo.
1: Muy buenos días, trastornados, chavidictos, cafeteros.
0: Hola. Xavi. ¿Qué tal?
1: Y... venga, vamos por el miércoles.
0: Venga.
1: Como está pasando de rápido la semanita, ¿eh?
0: Sí, mola.
1: A tu pregunta te diré... no, que los hincho yo con la boca. Nada de hinchador esto, no, yo lo hincho con la boca. No sé, así siempre. No, es que no tengo hinchador, por eso lo digo.
0: Pero.
1: Venga, pues nada, ponme una canción
0: madre
1: de Estopa.
0: Mía,
1: venga, un besito.
0: Una de
1: feliz
0: Estopa.
1: Vale.
0: Venga, vamos, por aquí, Mari, una de Estopa. No lo entiendo, vale, Mari, pues nada, un besote muy grande. Vaya tela, No sé yo,
2: Del banco de Chanquete.
0: Bueno.
2: No moverá.
0: Bueno.
2: Del banco de Chanquete.
0: Vaya tela.
2: No moverá. Buenos días, cafeteros, cafeteras, trastornaicos.
0: ¿Qué tal?
2: Chavisadictos.
0: ¿Cómo estamos?
2: La segunda hora.
0: Hombre.
2: Con Gigi, Xavi, Incesio. Venga, aún claro. Nos vamos, que estamos a miércoles.
0: Venga.
2: ¡Hostia, qué maravilla! Aquí, cerca de Valladolid, cerca del país de, digo, del pueblo de, del Jujo.
0: Del Jujo.
2: De Hugo.
0: Del Jujo. Ah, de Hugo.
2: Vamos para.
0: Eso.
2: Voy para Murcia porque dice Martita que es Día Internacional de la Nutria. Voy para Murcia, pero vamos.
0: Volando. Volando. A ver.
2: Para de beber agua a la Nutria.
0: Claro.
2: Venga, vamos al lío.
0: Claro. Ay.
2: Pues yo prefiero un bocadillo de lomo, ¿qué quieres que te diga? Pero, con mayonesa y queso derretido.
0: Pero...
2: ya está. Sí, Xavi, no. Como no hago pizza ni nada de eso, pues yo bocadillo de lomo con queso.
0: Madre mía.
2: Uy.
0: Vale.
2: No me gusta la pizza ni el microondas, ni el horno, ni nada de eso.
0: Vale.
2: Bocadillo de lomo.
0: Ya.
2: Y... ¿qué te voy a pedir yo?
0: Amigo Forever.
2: ¿Qué te voy a pedir yo?
0: Claro.
2: Tomaría un poco, por llevarte la contra.
0: A ver.
2: Hoy te voy a pedir la lágrima española.
0: Lágrima española.
2: Y no me digas que se sale de la línea del programa, que no se sale.
0: No, es normalica.
2: Normalica, Xavi, es normalica.
0: Venga.
2: Animando un poquito ya,
0: como
2: que
0: tú.
2: Nos vamos arrimando el fin de semana y hace calor.
0: Claro, lo que quieres tú, arrimar.
2: Ya vamos poniendo las piernas morenas.
0: Claro. Sí.
2: La lágrima española.
0: Venga, te la pongo.
2: Bueno, nos vamos al lío.
0: Venga.
2: Madre. ¡Corre, canijo, corre!
0: Madre mía, de verdad, No sé qué pasa hoy, Me ha apuntado ahí lágrima española.
3: Pero yo hago un trabajo. En fin, saluditos a todos. Yo creo que hoy nos podemos ir de fiesta a Italia con un programa grabado. Hoy es la fiesta del Cordero. Nos ponemos la túnica y nos vamos a la fiesta del Cordero.
0: ¿Nos escuchan?
3: Vámonos para allá y la liamos parda. Llévate la de esto y pinchamos allí la musiquita people. En fin. Saludos a todos y vamos por el miércoles a tope.
0: Eso el domingo, ¿no? Pasa que el domingo, no sé yo, si me animo. Escucha un poquito, Juanjo, es que eso. Te voy a llevar unos cascos del chino de 1,50€, que son más buenos que los tuyos, Madre mía, Juanjo. Un abrazo. Mini yo. El Prico de Córdoba dice, buenos días, cafeteros, cafeteras. Yo huevos fritos con patata. De ponte hoy la de Toca Milagre. Pero vamos a ver qué está pasando hoy. Voy a intentar averiguar qué está pasando hoy, Madre mía. Nada, ahí está apuntado, huevos con patata. Mini yo, un abrazo. No entiendo nada, me la estáis ahí metiendo doblada.
4: Buenos días, Xavi, cafeteros, cafeteras, sabiaditos, trastornados. Buenos días para todo el mundo. A tu pregunta de hoy, Xavi, yo voto amor. Y si puede ser amor con dinero, pues mucho mejor.
0: Madre
4: mía. Me pone hoy la de mi Priego versión Dan, que se la dedico a Sonia, que tenga mucha suerte en su nuevo trabajo. Gracias.
0: Venga.

0: No cuenta que sois todos unos ramonazos, ¿eh? Pero bueno, no pasa nada. Y digo Cristina, ¿eh? Carni, un besazo.
1: Buenos días, Xavi, cafetero, cafetera, trastornado. Estamos mi esquillo y estamos apañados.
0: Madre mía, rompe
1: bueno, Xavi, y así nos vemos pronto.
0: Pronto, a ver.
1: A la pregunta de hoy, como siempre, es la hostia.
0: A ver.
1: Yo prefiero quedarme acostado en el sofá, ¿sabes? Sí. Me quedo en el sofá. Mejor en el sofá tiraico y no estar ni para adentro.
0: Pero.
1: Ni para afuera. Venga, un abrazo a usted, a mí para toda la espinilla.
0: Pero vamos a ver qué me está pasando. Oye, me estáis contestando. Vale, pues venga. Oye. Sí, está muy bien. Rompemotos. Un abrazo.
2: Buenos días, Xavi, Abito. Buenos días, cafetero, cafetera, Xavi.
0: ¿Cómo estamos, Laura?
2: Gasparro, trastornado. Martita, pues sobre la pregunta. Ay, si no me pillo hoy un disgusto. Pues mira, voy a decir en medio. No. Pues no se quema, si se la pone arriba se quema.
0: No.
2: Si la pone y lo de abajo no se queda crudo.
0: No.
2: Yo digo, venga. Por arriba, mismo.
0: Arriba,
2: porque venga. Lo de arriba que me gusta, si no, muy feo.
0: O sea, te gusta ponerle arriba, ¿no?
2: Vale, venga, que tengáis un buen día. Ay, no me pongas un café con leche de máquina. ¡Corre, plátano!
3: Ay, por favor, no me pongas ese café con leche de máquina.
0: Laura, mira, de momento la única centrada que hay, ¿eh? Laura. Sí, Juanaco, que han contestado bien, porque el resto está contestando lo que ellos quieren, vamos. A ver, Fote, dice Xavi, mi voto, lomo al ajillo de Casa Lolo. ¿Qué? Pero que lomo al ajillo. Madre mía, madre mía, madre mía.

0: chavaditos, trastorno. Cafeteros, cafeteras.
1: ¿Qué tal?
0: Bueno, feliz miércoles a mitad de semana. Bueno, vamos al grano. A la pregunta de hoy,
1: sí.
0: Yo prefiero a mi amigo Rodolfo, totalmente. ¿Tú, mamá?
2: Yo, dos bolas.
0: Dos bolas, perfecto.
2: Dos bolas, chupar dos bolas.
0: Vale.
1: Pero...
0: Bueno, quiero mandar un saludo a Alicia y Virena, a las chicas de Sabadell, a Marcos y a mi padre y a todos los chaveditos que me están escuchando.
2: Y que queremos conocer a esos dos del tipo Cela, Caparrós.
0: Sí, totalmente, vale. Caparrós.
1: Bien.
0: Bueno, corre plátano, pulse 3 si quiere hablar con los mojos cachondos.
1: Claro.
0: Y una canción de Tito Durán.
1: ¿Tito Durán? No sé. No sé, me lo pensaré, pero no sé, ¿vale? Ahora te apuntáis dos bolas.
3: Quiero hablar de la lucha, si no.
1: Un abrazo, Hugo.
3: No quiero hablar de la lucha si no estamos preparados.
1: Nos vamos con María José de Ciudad Real. Dice, buenos días. Dice, quiero mandar un saludo y un fuerte abrazo a Macarrós y a Martita, que me ha encantado mucho. Y ánimo a mí más que amiga. Ánimo a mí más que amiga Tere, que la quiero con el alma. Y un besazo a todos los Xavi adictos. Dice, yo prefiero verano, el invierno no me gusta. Lo disfruto más, sí. Otro verano, pero vamos a ver. ¿Qué está pasando hoy? Bueno, pues nada, María Jo, un besazo. No digo nada.
4: Buenos días, Xavi adicto, además trastornado. Venga, Xavi, cuanto a tu preguntita, yo con piña, como va de pizza.
1: ¿Qué dice? Estáis fatal. De verdad que estáis como una regadera, ¿eh? Oy. Madre mía, de verdad, ¿eh? Oy.
5: Cafeteros, cafeteras, ¿estáis listos para derrotar al sueño?
1: Estáis fatal.
5: Pues... ¡a la batalla!
1: Ahí está, es fatal. Fatal.
6: Buenos días, Xavi. Buenos días, Cafeturbos. Buenos días, perseguidores de vientos rotativos.
1: Eso,
6: Xavi, yo lo tengo claro. Yo soy de pa pa pa pa pa pa pa pa pa pa pa pa pa pa pa pa pa pa pa pa pa pa pa pa pa pa pa pa pa pa pa pa
1: pa pa pa pa pa
6: pa pa pa pa pa pa pa pa pa pa pa pa pa pa pa pa pa pa pa pa pa pa pa pa pa pa pa pa pa pa pa pa pa. Venga, buen día, Cafeturbos.
1: Pero está hoy. No digo nada. Mario del Cante, el biciclista. Oye, un abrazo. Estáis fatal, ¿eh? Fatal.
7: Buenos días, cafeteros, cafeteras.
1: Hola, Tori. Esto
7: es el Xavi.
1: ¿Qué tal?
7: Hola, Farru y A. Xavi, yo. Sobre tu voto. Bocadillo de jamón, pero córtame lo finito, ¿eh?
1: Pero sí.
7: Venga, que tengáis buen día, Dios.
1: Pero vamos a ver.
7: El cachopito.
1: Vamos a ver, Tony y ya. A ver, ya lo estoy pillando. Sí, tengo buena memoria. Me estáis enviando audios que ya me habéis enviado. O sea, con esas estamos. Vale, Tony ya, un abrazo. Vaya tela, ¿eh? A ver, Rochi Preciosi.
8: Buenos días, Xavi, trastornado, cafetera. Yo voto la salchicha bien frita. Venga, vamos a poner miércoles.
1: Pero.
8: Xavi, me gustaría que hoy pusiera, que llevo un tiempo que la escucho y me apetece escucharla porque es que la necesito. La de Rata Inmunda. ¿Vale?
1: Venga.
8: Gracias.
1: Venga. Pues te la apunto por ahí, Rosy Preciosi. No, ya veo que. Que sí. ¿Quién estará detrás de todo esto?
9: Trastornadas, buenos días, Xavi. A mí me dicen, ¿qué prefieres? ¿Vacaciones o trabajar? Y yo voto por vacaciones. Unas buenas vacaciones, una playita, tomando el sol.
1: Madre mía.
9: Un buen cubatica y panza arriba.
1: Madre mía.
9: Y unas buenas vacaciones. Yo voto por unas buenas vacaciones.
1: Vale. Hoy yo creo que va a haber empate hoy, ¿eh? Mari de Sabadell, un besazo. Vaya tela.
10: Bueno, yo por aquí de nuevo. Uy, Xavi, tu pregunta. Madre mía, como siempre. Esas preguntas que, no sé, no duermes pensando. Pues a mí, Xavi, me gustan más las presas con nata. Sí, están más buenas. Mejor con nata, sí. La nata da mucho juego. Sí, sí.
1: Ostras,
10: sí.
1: Yo madre con nata. Mía. Madre mía, de verdad, que estáis fatal, ¿eh? Fresas con nata, el lomo finito, cachopito. No sé yo, ¿eh? No sé yo.
11: Buenos días, cafeteros, cafeteras. Y sobre todo a Xavi. A ver, sobre la pregunta, es que la has puesto muy complicado. Eso de meter al horno las gambas, pues ¿cómo chupas la cabeza? No sé. Si por arriba, por abajo, por la cola.
1: Madre mía, madre mía.
11: No lo sé cómo lo haría, pero claro, eso de chupar.
1: Pero.
11: Perdón, ponme una canción de. Ay, espera, que no me acuerdo ahora. Se me ha ido.
1: La edad.
11: De Maluma, la que quieras.
1: ¿De ¿vale? Maluma? Sí, hombre. Claro, venga, la apunto. Sí, de Maluma. Ahora mismo ya está apuntada. Madre mía, cómo estáis hoy, De verdad que no entiendo,
12: Buenos días, cafeteros y cafeteras. Soy el señor Quilloles.
1: ¿Qué tal?
12: Bueno, hoy para responder la pregunta, que tengo poco tiempo.
1: Sí.
12: Entre amor y dinero, yo voto. Esta vez voto dinero, porque me hace falta para la comunión del Alex, que sí. Es este sábado.
1: Sí.
12: O sea que mi voto es para. Para dinero, ¿vale?
1: Ya,
12: venga,
1: sí,
12: un fuerte abrazo y feliz miércoles.
1: Ya. Madre mía, de verdad, estáis fatal, Estáis fatal, ¿eh? Bueno, nada, pues nada, Carlos. Un abrazo muy grande. Te veo el sábado.
13: Una calle de París.
14: Muy buenos días, Xavi.
1: ¿Qué tal?
14: Muy buenos días. Zumbaos, zumbas.
1: Madre mía, madre
14: trastornaos,
1: mía.
14: Trastornaos.
1: Hoy.
14: Mira, hoy ha pasado algo increíble, maravilloso.
1: Sí, ¿qué ha pasado? A ver.
14: Siempre me despierto como un clavo, como un reloj.
1: Sí.
14: Pues hoy me he quedado dormido.
1: ¿Qué dices?
14: No ha sido más que nada, un cuartito de hora, pero es que, jo, qué maravilla,
1: ¿sí?
14: Qué maravilla,
1: ¿sí?
14: Qué estupendo.
1: Hoy.
14: Bueno, vamos a ver, mira, yo con respecto a tu preguntita,
1: sí.
14: Es que no sé qué decir, porque yo soy de playa y de montaña, has dicho arriba abajo, pues abajo la playa, arriba la montaña.
1: Claro.
14: No sé, si tengo que elegir algo. Ahora para este tiempo,
1: sí.
14: Os voy a elegir la playa.
1: ¿Pero qué pasa?
14: Si me dijeras en invierno,
1: sí.
14: Pues estaba claro que la montaña se puede hacer,
1: sí.
14: En invierno, pero
1: claro.
14: La playa, pues bueno, también se puede,
1: sí,
14: pasear.
1: Sí,
14: bueno,
1: claro.
14: Que yo elijo abajo la playa.
1: Claro,
14: ¿vale?
1: Claro, sí.
14: Y si puede ser, por favor. Pues pones un tema de Queen, pero que no sea ese del Champions.
1: Vale.
14: Pon, a ver, hay una que dice que nunca se va a enfadar o algo así. Never angry, creo que es.
1: Vale.
14: Pues si lo puedes poner, agradecido.
1: Sí,
14: y así
1: sí,
14: lo disfrutamos todos.
1: Ya está, empate.
14: Y adelante, que ya es miércoles. Adelante.
1: Un abrazazo. Abrazazo, Jorge, que estamos empatados ya.
13: Su recuerdo.
15: Ay, buenos días, Xavi. Buenos días, cafetero. Buenos días, cafetera. Buenos días, trastornadico. Buenos días, Xavi adictos.
1: A ver.
15: Primer café con Xavi.
1: Potrillos.
15: Hoy, miércoles. Bueno, Xavi, bueno. A la que ya llevamos la semanica ya embastadita. Bueno, pues sí, me gustaría dedicar una canción esa de No me pises que llevas chanclas.
1: Sí, la de No esa. Me pises. A ver.
15: A todos los chaviadictos. Y a la preguntica hoy, que hoy tiene algo de rintintín.
1: Sí, como todas.
15: Melón, sandía, melón con jamón. A mí me gusta el melón con jamón.
1: Madre
15: melón con
1: mía,
15: jamón,
1: pera,
15: ¿vale?
1: Espera.
15: Bueno,
1: pera,
15: Xavi, ala.
1: Espera.
15: Ya cierro yo la puerta, cierro. Ala, la puerta.
1: Venga.
15: A pasar buen día. Y feliz miércoles a todos.
1: Venga, que te pongo el jingle de la puerta.
15: Por el culo de la Inco.
1: ¡Ay! ¡Ay! ¡Ay! ¿Qué se me ha pasado? ¿Que me he equivocado? ¡Potrillos! Un abrazo. De Xavi, Ramonazo. Pedro Rompemotos. Ramonazo yo. Madre mía. Vaya tela. A ver, Sonia de Priego. Dice, buenos días, Xavi, cafeteros y cafeteras. A tu pregunta de hoy, yo prefiero pan con aceite. ¿Me pones una de los chichos? Venga, sí.
16: Columnas, un trasero.
1: Vaya tela.
16: Ramona, te quiero.
1: Venga, pongo una de los chichos. ¡Hala, un besazo! Nos vamos con Neus. Neus, mami, desde Valencia.
17: Buenos días, Xavi. Buenos días, cafeteros y cafeteras. Bueno, pues que sepáis que el domingo me voy a Sabadell.
1: ¿Eh?
17: ¿A qué? A ver que me firma y que me firme
1: ¿en serio?
17: Un libro, Xavi.
1: ¿En serio?
17: Voy a llevar un bizcocho de chocolate.
1: No te creo.
17: Que ya verás, ya está de muerte.
1: No te creo.
17: O sea que me esperáis, ¿eh?
1: ¿En
17: que
1: serio?
17: Yo voy a ir.
1: Sí.
17: Bueno, chicos, que paséis buen día. Un beso.
1: ¿En serio lo estás diciendo?
17: Ah, y sobre... quiero que me pongas una canción.
1: ¿Sí?
17: Dedicada a todos, en especial a ti.
1: Gracias.
17: Y que sepas la canción que tú sabes, Mónica Naranjo o el Tino Casal. Ya lo sabes, que son los que más me gustan.
1: Lo sé, lo
17: bueno,
1: sé.
17: Chicos, muy buenas tardes, muy buenos días de todo.
1: Oye, ¿verdad lo del domingo? ¿En serio? Neus, mami, un besazo.
18: Buenos días, trastornado.
1: Hombre, Fonta.
18: Vamos, que estamos en el Ecuador de la semana. Ecuador de la semana.
1: Sí, ¿sabes? Sí,
18: te he
1: sí.
18: mandado un temita para hoy, por si quieres ponerlo. Se lo dedica a los trastornados estos.
1: Ya, ya, ya.
18: A la pregunta, yo prefiero caliente. Yo prefiero caliente.
1: Pero que está en pasado.
18: Aunque frío, no sé. No sé, no sé. Apúntame plátano.
1: ¿Plátano?
18: Xavi, otra cosilla. Te la tienes que meter hasta la campanilla.
1: Sí.
18: ¿Vale? Hasta la campanilla.
1: Sí.
18: Y después, con lo que puedas, para adentro, todo para adentro, todo pegado.
1: Sí.
18: Es lo mejor que hay. La pastilla es lo mejor que hay para la raspera.
1: Sí,
18: la
1: sí, sí. No, ya, ya, ya, ya, ya, ya.
18: Escúchame, que si esa no te viene bien, que me puedes poner esa de tengo un flemón. Tengo
1: también,
18: un flemón.
1: También, lo estaba pensando yo ahora. Anda, anda, que vaya tela, ¿eh? Vaya tela, vaya tela. Oh, oh.
19: En medio, como tú dices, es mi opción. Y sin quitarle ojo al horno.
1: Ya, ya, ya, no, no, no, no digo nada, no digo nada. Maravilla. ¿Es arriba o abajo? No, ahí en medio. Oy, oy, oy, oy, oy, oy. Oy, oy, oy. A ver, Lacri. Dice, buenos días, Xavi, cafeteros, cafeteras. La pregunta de hoy, ¿qué es el helado? ¿Lo chupo o lo muerdo? ¿Lo chupo o qué? Que se me recalan. Se me recalan los dientes. Pero vamos a ver. Vamos a ver, vamos a ver, vamos a ver qué os pasa hoy. Bueno, Lacri, un besazo. ¿Pero qué os pasa hoy?
20: ¡Qué fuerte!
1: Vaya tela, ¿eh? No sé yo, ¿eh?

0: pasado? ¿Ya habéis hecho vacaciones o qué? Nada, pues nada, Gorrión. Un abrazote. Estoy viendo que no estáis ninguno, me estáis enviando mensajes antiguos, ¿no? Vale, vale.
1: Hola, hola, buenos días, Antonio.
0: Hola.
1: Oh, un placer escucharte.
0: Antonio, es un mensaje antiguo.
1: No.
0: Esto es un mensaje
1: antiguo. Me están escribiendo que no eres Antonio.
0: ¿Eh?
1: Que eres Caparrós. Ah, vale.
0: Caparrós.
1: Estoy fatal hoy, ¿eh?
0: Hoy.
1: Bueno, pues Caparrós, buenos días, que soy Ángeles de Sabadell.
0: ¿Eh?
1: Que no, que Javier. Me dicen que eres Javier.
0: ¿Pero qué dices?
1: ¿Javier? Yo no conozco ningún Javier.
0: El Gurruchaga.
1: Javier. ¡Ah! ¡Xavi! ¿Qué es Xavi? Madre, es que le encuentro la voz diferente.
0: Sí, sí,
1: ah,
0: sí.
1: ¡Ah, Xavi!
0: Sí.
1: ¿Qué eres Xavi? Vale, vale.
0: Es que no he hecho
1: bueno, bacala. Pues... que yo soy Ángeles de Sabadell.
0: ¿Qué dices?
1: Xavi. Guay, qué preguntas de hoy. ¿Qué te gusta más? Pues a mí, ¿qué me va a gustar más, Xavi?
0: Vaya tela.
1: A mí me gusta el Frankfurt. Sí, sí. Y a veces le digo que me ponga un huevo o dos cocidos al lado y unas olivitas.
0: Pero,
1: ¿vale? Pero, así que voto por eso.
0: Vaya,
1: ¿no? Me encanta el Frankfurt.
0: No, no.
1: Pero los del PP, que son grandes, grandes.
0: No, lo discuto.
1: Con un par de huevos cocidos. No, me encantan.
0: No digo nada. ¿Qué te pasa?
1: Ah, vale.
0: ¿Qué te pasa?
1: Que se me ha olvidado la canción.
0: Ya.
1: Me puedes poner.
0: A ver.
1: Al final eres Xavi, ¿no?
0: No, no. Paco, soy Paco.
1: Xavi.
0: Okay.
1: Me puedes poner.
0: A ver, la de la Braga. La de la Braga. A ver.
1: Xavi.
0: ¿Qué?
1: Ponme la canción de esa que. Es que hoy me siento muy niña.
0: ¿Cuál?
1: Xavi, ponme la canción esta de Marisol.
0: Marisol.
1: Corre, corre, caballito.
0: Vaya tela.
1: Esa, ¿vale?
0: Esa es el Joselito.
1: No canto porque no tengo micro.
0: Esa es la del Joselito.
1: Venga, feliz día para todos.
0: Vaya tela.
1: Uah, estoy fatal hoy. No sé qué me pasa, pero estoy fatal, Xavi.
0: Ya. Bueno, pues nada, oye, un besazo. Un besazo en la frente. Vaya tela. Mira, mira, yo te quiero dar, ahí lo dice la canción, la mosca. Vámonos con Lorena de Sabadell.
2: Buenos días, Xaviadictos, Xaviadictas, trastornados, trastornadas.
0: ¿Qué tal?
2: Bueno, estamos a miércoles.
0: Pues
2: esta
0: sí.
2: Semana para mí es un poco rara, entre que hay huelga, un día menos que hemos tenido de fiesta y demás, voy un poco loca. A ver, que me centro contestando a tu pregunta.
0: Sí.
2: Yo lo prefiero caliente.
0: ¿Eh?
2: Caliente, sí, sí, súper caliente, porque frío no, eso no funciona, frío, no acaba de funcionar. Entonces a mí apúntame caliente.
0: Vale.
2: ¿Vale?
0: Venga.
2: Venga, un saludito a todos.
0: Venga, Lorena, pues nada, un saludito, un besazo a Lorena. Hay que ver, ¿eh? No, no sé yo, ¿eh? Yo, no sé, estoy flipando yo, ¿eh? A ver, Lales. Lales de Barcelona dice, buenos días, Xavi, cafeteros, cafeteras, chaviaditos y trastornados, que estamos todos hoy. Dice, a tu pregunta. Dice, yo prefiero escribir.
3: ¿Cómo?
0: Dice, no me gustan los audios. Se pone mi primo Fonta la canción del Infinity, que ayer se acordó de mí. Besitos para todos. ¿Cómo que te gusta? ¿No te gustan los audios? Ay, a ver, vamos, es que me estáis liando, ¿eh? A ver, la de Infinity. A ver, yo pregunto. Hoy os estáis quedando conmigo, ¿verdad? Vale, vale, cuando pasa. No pasa nada, no pasa nada. Cafeteros y cafeteras, no pasa nada. Que eso que estaba diciendo, vale, Lale, eso fue un besazo.
4: Cada noche.
0: Vámonos a San Llorenç de Savall. Hola, Marí.
5: ¿Estás bien? Te noto como perdido. No sé, estás como. Mira que por una vez estamos centrados todos.
0: ¿Qué es lo que dices?
5: Ay, el Mario ha sido la hostia. Qué bueno.
0: ¿Pero qué?
5: Pero opino igual, ¿eh?
0: Pero que opina igual, dice. ¿Pero no te ha dicho nada?
6: Buenos días, Xavi. Buenos días, cafeteros, cafeteras, trastornadillos, trastornadillas.
0: Sí, hola.
6: Pues, Xavi, a tu pregunta, pues yo hamburguesa con todo. Con su lechuguilla, con su tomatico, con su queso,
0: pero,
6: con todo su jugo, vamos.
0: Pero.
6: Y hoy, Xavi,
0: sí.
6: Pongo una canción que sea movidita, que me toca el cambio de armario y me queda una mañana buena. Venga, pues dedícasela a todos, en especial a mi Fonta.
0: Sí, venga, sí, sí.
6: Merquillole,
0: vaya tela, ¿eh? Nada, pues Eva María, un besazo.
7: Buenos días, Xavi. Buenos días, cafetero. Buenos días, cafetera.

0: Chavadicto, trastornado.
1: ¿Cómo estáis?
0: Madre mía. Oye, miércoles.
1: Sí,
0: ya queda menos para el gran día en Priego de Córdoba, otro de los grandes días.
1: ¿Cuándo?
0: Primo Luque, ya sabes. Arriba este verá. Una, dos y tres.
1: Pero. ¿Eso qué es?
0: Y que mire usted.
1: Madre mía.
0: Xavi, respecto a tu preguntita de hoy, que no lleva doble sentido, pero no me he enterado muy bien de ella. ¿Me la puedes repetir?
1: Sí, claro.
0: Gracias.
1: Claro.
0: Ya me he enterado, Xavi, de tu preguntita de hoy.
1: A ver.
0: Pues yo, como hoy va de comida también la cosa, pues mi voto, apúntame por ahí, que a mí lo que más me gusta es el sushi de Burgos.
1: Madre mía.
0: Está delicioso.
1: Está claro.
0: Y más si lo cocina el amigo José, pues ni te cuento.
1: Ay.
0: José lo prepara fenomenal.
1: Ay.
0: José de Burgos, digo.
1: Sí. Nada, Raúl, un abrazo. Hoy estáis que os salís, ¿eh? Bueno, aquí os dejo un temazo, el Ave María, de David Bisbal. Sí, el Bisbal. Vaya tela.
2: Buenos días, Xavi. Platanitos, platanitas.
1: Hola.
2: Bueno, mitad de semana, miércoles.
1: ¿Vale?
2: Está chupado esto.
1: ¿Sí? ¿Qué has
2: hecho?
1: Tengo
2: más que ganas de que acabe esta semana.
1: Sí, ¿por qué? A ver.
2: Qué buena tu pregunta. Yo soy más de Nochevieja que de Nochebuena. Sí, no sé.
1: ¿Pero qué está pasando aquí
2: fiesta
1: hoy?
2: Y demás.
1: Pero vamos a ver, ¿qué
2: me
1: está
2: encanta
1: pasando hoy?
2: Y nada, que... pues eso, que tengáis buena salida y entrada de año, ¿vale?
1: Vale.
2: Venga, un abrazo.
1: Vale. Estoy flipando hoy, ¿eh? Vamos, Tuco, que no están chaviadictos, también sigue con la onda de los chaviadictos. Vale, Tuco. Un abrazo. Sí.
3: Xavi, me parece a mí que esta familia de chaviadictos que has creado va por delante de ti. ¿Cómo que mensajes de audios de que ya se han enviado? Yo no te he hablado nunca de fútbol. No. Y hoy has preguntado por qué si metemos goles y yo meto goles.
1: Claro. Yo solo digo una cosa. Que aquí tengo una libreta que no solo apunto canciones, lo apunto todo y todo esto me lo estoy apuntando, que lo sepáis. ¡Hala!
4: Buenos días, Xavi. Buenos Hola. Días, cafetero. Buenos días, Xavi. Ha dicho que se vota hoy. Es que no me estoy enterando de nada. Ah, vale, ya sé cuál es la pregunta. Vale, pues yo voto el viaje a la luna, con todos los gastos pagados. Eso voto yo.
1: Vale, pues nada.
4: Y me vas a poner esta canción dedicada a todos mis chaviadictos.
1: Vale,
4: Sevilla.
1: Sí. La voy a poner, venga. Anda que.
5: Hola, Xavi. Hoy me apetece pedirte canción. De mi primo, Álvaro García. Título De nuevo apareciste, y se la dedico a todos tus oyentes y en especial a mis hijos.
1: Muy bien.
5: Y Dene y Tomás, que los quiero una jarta.
1: Toma ya.
5: Muchos besitos, gracias. Y muchos saluditos para la familia Benavarre. Alicia, el sábado me tienes que enseñar a bailar con ese flow que tienes, ¿eh? Y Alex, tú a disfrutar, que es tu día. Ya verás, qué bien nos lo vamos a pasar.
1: Sí. Adiós.
5: Muy buenos días desde Sabadell. Perdona, Xavi, que te he borrado el primer audio porque se oía muy mal. ¿Vale? Aquí va.
1: A ver.
5: Feliz miércoles a todos.
1: Sí.
5: Cuídate esa voz,
1: gracias,
5: Xavi.
1: Gracias.
5: Venga, enviar audios.
1: Sí.
5: A ver, mejor. Tu pregunta, Xavi. Pues sí. Está clarísimo. Yo prefiero hacer globos de un cisne, un avión, una espada. ¿Qué más puedo hacer, cariño?
1: Hoy.
5: Un coche.
1: Hoy.
5: Eso, hacer globos.
1: Ya.
5: ¿Vale?
1: Sí.
5: Venga, muchas gracias, muchos besitos.
1: Madre mía, estoy fatal, ¿eh? No digo nada, ¿eh?
6: Buenos días desde Sabadell.
1: Hola, Irene.
6: A ti, Irene. Bueno, a tu pregunta. Yo voto con jugar con mis muñecas. Yo jugar con mis muñecas. Prefiero jugar con mis muñecas que con coches. Bueno, saludos para Candela, Hugo, Marcos, Alicia, Evelyn, Alex y a todos los chayadictos.
1: Vale.
6: Rosa, 1, 2 y 3. ¡Corre, plátano! Y yo hoy tengo fiesta.
1: Yo, de verdad, no sé.
7: Hugo, por aquí una chica de Sabadell.
6: Hola.
7: Irene también. Cuídate esa voz, tú también, ¿eh?
1: Sí, claro.
8: Próxima estación, la
1: Creu Alta. ¡Uy! ¡Uy, que va a montarse el tren! Vaya tela. Bueno, pues nada, cafeteros, cafeteras, y algo está cociendo que no me he enterado, ¿eh? No sé. Venga, que nos iremos a la publi.
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0: Son las 9.
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3: Hola, muy buenos días. Tiempo para la información aquí en la sintonía de Onda Cieza en este miércoles 27 de mayo de 2026. La máxima prevista por la EMED es de unos 32 grados para hoy en Cieza. Vamos ya con las noticias de ámbito local y comarcal de esta jornada. El taller de teatro del Centro de Mayores de Las Morericas, que lleva funcionando más de 15 años al cargo de la Concejalía de Personas Mayores del Ayuntamiento de Cieza, representa hoy la Obrica. La directora del centro actualmente es Teresa Soriano y la monitora de este taller de teatro es Piedad Segura Martínez. Este año la obra ha sido escrita por la monitora y en ella se pone en escena la historia sobre los teatros de Cieza, cuyo nombre, como decíamos, es la Obrica. Será estrenada hoy miércoles 27 dentro de la Gala de Las Morericas, que este año tiene un fin benéfico. Lo recaudado va a ir a la Asociación Ciudadana del Parkinson, APENCI. El elenco de actores lo forman 19 compañeros y compañeras. Y la monitora de este taller de teatro del Centro de Personas Mayores Las Morericas de Cieza, Piedad Segura Martínez, comentaba aquí en estos micrófonos días atrás cómo surgió la idea de esa representación.
4: Pues un poco por esto que te estoy contando, de a lo mejor precisamente por el poco conocimiento que yo misma tenía sobre esto y la inquietud que tenía hacia conocer pues cosas que para mí eran absolutamente desconocidas, empezando por el teatro, pero aquí empezando por lo pequeño, por lo que tenemos más cerca, que es en este caso el teatro en nuestro pueblo. Así que me llamaba la atención, por ejemplo, aquel Teatro Borrás, que yo reconocía en algunas fotografías, y a partir de ahí pues empezar a tirar un poco del hilo y empiezan a salir un montón de informaciones, un montón de cosas que aprender y un montón de cosas que son súper interesantes para todos. Se lo propuse a los compañeros les pareció bien, y lo que sí quiero comentar es que, aunque tú has dicho que yo he escrito la obra, me parece que es muy grande para mí, en realidad lo que hago es escribir un marco de una obra, porque la obra en sí se enriquece sobre todo no por lo que yo haya escrito, sino por meter trozos, piezas de obras de teatro que a lo largo de ese tiempo que en el que se relata la historia de la Obrica, que es pues un siglo y medio, desde el siglo XIX hasta mitad del XX, con la inauguración del primer Capitol. Bueno, pues ahí metemos o introduzco distintas obras de teatro que en realidad vinieron a todos nuestros teatros de Cieza, pues operetas, zarzuelas, obras clásicas, teatro de marionetas, y eso yo creo que es lo que enriquece la obra. O sea, que es una obra compartida entre lo que yo he escrito y lo que han escrito pues un montón de dramaturgos y personalidades importantes que vinieron por aquí a nuestros teatros.
3: Podemos Cieza dirige una queja al Defensor del Pueblo por la falta de respuesta formal a un escrito presentado al Ayuntamiento hace ahora casi un año. Los morados solicitaban la información relativa al área de planeamiento específico AP2 del Plan General de Ordenación Urbana. La portavoz María Jesús Fernández califica como una omisión clara y deliberada por parte del equipo de gobierno la falta de actuaciones en materia de vivienda y urbanismo. A tenor de lo sucedido con la falta de respuesta formal al escrito de Podemos Cieza, los morados califican la actuación municipal de opaca, antidemocrática y desigual, ya que el gobierno municipal utiliza su posición privilegiada para negar el acceso de los ciudadanos y partidos políticos a la información pública. Escuchamos declaraciones de la portavoz de Podemos Cieza, María Jesús Fernández.
5: Podemos Cieza dirige una queja al Defensor del Pueblo por la falta de respuesta a un escrito presentado al Ayuntamiento. Los morados solicitaban en ese escrito información sobre los terrenos de Megaseca. El círculo de Podemos Cieza califica la gestión del consistorio de opaca, antidemocrática y desigual, ya que el gobierno municipal utiliza su posición privilegiada para negar el acceso a los ciudadanos y partidos políticos a la información pública y no cumple con las normas de transparencia. En junio de 2025 se presentó un escrito al ayuntamiento para que se nos informara de los suelos catalogados como patrimonios públicos del suelo, y dando un paso más se instó al gobierno para que llevara a cabo esta gestión, ya que es un paso previo para que en los terrenos de Migaseca se pueda construir vivienda pública. El equipo de Tomás Rubio ha dejado pasar toda la corporación sin hacer nada al respecto, en lo que es una omisión clara y deliberada en sus competencias sobre vivienda y urbanismo, tal y como le reconoce la ley de bases del régimen local.
3: El Ayuntamiento de Blanca, a través de la empresa municipal Blanca Fomento Social, va a incorporar 4 nuevos vehículos que van a mejorar la recogida de bioresiduos en el municipio. En concreto, la nueva flota que se sumará contará de un camión recolector compactador de carga trasera y con capacidad mínima de 12 metros cúbicos para optimizar la ruta de recogida de residuos sólidos urbanos, un camión eléctrico grande configurado para tareas de mantenimiento y recogida en entornos periurbanos y vías principales garantizando cero emisiones, un minicamión eléctrico ultracompacto diseñado específicamente para cascos históricos y las calles más estrechas de Blanca, gracias a su tamaño contará con mayor maniobrabilidad y facilitará la recogida de forma silenciosa, una furgoneta para transporte de mercancías, un furgón versátil destinado a la logística, transporte de materiales, herramientas y apoyo diario de los operarios del servicio de limpieza y recogida. En ese sentido, el alcalde de Blanca, Ángel Pablo Cano, ha destacado que la incorporación permitirá dar un paso decisivo para apostar por la modernización de vehículos, priorizar la sostenibilidad y la eficiencia en la gestión de residuos con un mínimo impacto acústico y de emisiones en las barriadas y calles de Blanca. Estas adquisiciones suponen una inversión de 306.255 euros provenientes de la Consejería de Medio Ambiente, Universidades, Investigación y Mar Menor de la Región de Murcia a través del Plan de Recuperación, Transformación y Resiliencia, financiado por la Unión Europea Next Generation UE y de fondos propios del Ayuntamiento de Blanca.
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3: Nada más, hasta aquí llegamos en este tiempo de información a esta hora de la mañana. Sigue el primer café con Xavi haciéndote compañía aquí en la sintonía de Onda Cieza. Regresamos nosotros con más información en una hora aproximadamente, sobre las 10. Volvemos a estar aquí con más noticias.
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7: Con Puri de Barcelona. Puri dice: buenos días, Xavi, buenos días, cafeteros y cafeteras. A tu pregunta, yo prefiero morcilla de Burgos. Me gusta más que la longaniza. Me pones una noche de copas. Porfa, un besazo.

0: Estáis bien encaminados, sí, sí, sí.
1: Una espada, dice. Eso es más un sable, ¿eh? ¿O no? A ver, que contesta el cafetero, si es un sable o no.
0: Eso es lo que sable, dice. ¿Lo que dice? Madre mía, madre mía. Yo no sé quién está detrás de todo esto, ¿eh? Pero... ¡Oy, oy, oy, oy!
2: Buenos días, cafeteros, cafeteras. Buenos días a Yeshi Chavi.
0: Hola.
2: A tu pregunta, pues yo lo quiero con kimchi. ¿Eh? Así un kimchi picoso, que esté bueno, que esté sabroso. ¿Eh? Así me gusta.
0: Pero. ¿Pero qué dice kimchi? ¡Ay, madre mía! Dice, para la canción, ¿me puedes poner Hooligans de BTS? No. Esta noche ganaron 3 premios y lo quiero dedicar a todos estos hooligans. Que hay unos chavialitos y cafetorillos. Venga, vale, pues te la apunto. Tuco, desde Valladolid, dice, feliz Navidad. Rey Tuco, igualmente, feliz año nuevo.
3: Xavi, ¿qué es lo que te has comido esta noche?
0: No sé.
3: Se ve que lo que te hayas comido esta noche, has pillado una garrapelilla ahí en la garganta, ¿eh?
0: Sí, sí, sí, tengo
3: que... Será un pelillo que te se habrá trancado, ¿no?
0: O una bola, oh, una bola.
3: Niño.
0: Claro, claro, claro. No digo nada.
3: Bueno, a ver si me puedes poner una cancioncita, ya que voy caminito de la capital cordobesa, ponme una de ese gran grupo cordobés que a mí no me gusta mucho, pero de vez en cuando lo escucho, una de Medina Sara, ponme esa de Córdoba, de Medina Sara, si puede ser.
0: Venga, venga.
3: Se lo dedica a todos los chiavadistas trastornados estos que hay por aquí, por estos grupos.
0: Ya lo he apuntado.
3: Y en especial... a mi torbellino rubio, que gaste cuidadito esta semana con los cuchillos. Vayamos a que le den más puto.
0: Sí, otro, sí,
3: que
0: sí.
3: Que la semana pasada le faltó nada menos para que le dieran
0: madre mía.
3: Punto de consolación más.
0: Madre mía.
3: Venga, un saludito para todos.
0: Cheque, no puede ser esto, ¿eh?
3: Y yo no es por nada. Pero estoy viendo que vemos aquí más cabroncetas que motillos chicos.
0: ¡Oy! Ya me estoy dando cuenta ya. No pasa nada,
4: Buenos días, Xavi, cafetero, cafetera, seguidito.
0: Hola.
4: ¿Qué tal? ¿Cómo está por ahí, Merquillole?
0: Venga.
4: Me ha costado entender la pregunta, pero bueno, al final se me ha quedado claro ya.
0: Sí.
4: Mi película favorita es La mató por un yogur.
0: Madre mía.
4: ¿Vale? Venga, apúntamelo por ahí. Y ponme una canción, La gatita de la gana. Que parece que va hoy al pelo.
0: Sí.
4: Por todo esto. Y la Sonia, que me alegro muchísimo de esta nueva etapa que va a empezar el lunes.
0: Sí.
4: Que seguro que le da muy bien. Porque es una tía que vale.
0: Claro.
4: Y que se la ha ganado. Que se la ha ganado a pulso.
0: Hombre.
4: Cuando nadie quería, ahí estaba ella.
0: Ahí, verdad.
4: Para currar sábado festivo, domingo.
0: Es verdad.
4: De madrugar, lo que ha hecho falta.
0: Es verdad.
4: Así que nada, a disfrutarlo, que vaya muy bien. Y enhorabuena para la familia.
0: Eso es.
4: Seguro que este cambio le da mucha vida. Venga, ánimo. Dale caña, Sonia.
0: Un abrazo, Grillo.
4: Con eso y con lo que te echen.
0: Eso es. Grillo, un abrazo de enorme. Anda, Mari de San Llorenç, yo tengo una camiseta igual, pero es de pijama, ¿eh? A ver. Madre mía, el mogollón de WhatsApp que me están dando hasta miedo ya, ¿eh? Sí, me da miedo. A ver, Santi de Priego de Córdoba.
5: Buenos días, Xavi, buenos días, que faltan estas tornadillas. Pues, Xavi, yo te pregunto, vacaciones en la playa.
0: Claro, en la playa, ¿no? Ahí está apuntado. Ya hay desempate. Que volando voy, volando vengo. A ver, Tony DJ.
6: Yo lo que no entiendo es por qué la gente se está saliendo de la línea del programa.
0: Se sale.
6: Yo, se lo sale. Fácil que es votar arriba o abajo.
0: No, claro.
6: Yo creo que lo habíamos entendido bien la pregunta.
0: Parece que no.
6: No sé qué ha pasado hoy.
0: No sé.
6: Esto se nos ha ido de...
0: Totalmente.
6: Se nos ha ido de las manos, creo, oye, Xavi.
0: Totalmente.
6: Mira, lo que ha pasado con el tema del contacto con los móviles. Has tocado el cable rojo, el azul.
0: Sí.
6: Pero yo creo que no estás poniendo los audios que nosotros te mandamos, ¿eh?
0: El verde.
7: Buenos días, cafeteros y cafeteras. Saluditos, Tony, a todos. Hoy me permite el trabajo poder mandaros un mensajito. Y nada, mandaros un bonito día hoy. Y nada, referente a la votación de hoy. Pues
0: sí.
7: Vamos a ver, yo lo tengo muy claro. Es montar en bici haciendo el Camino de Santiago. Está más claro que el agua. que Xavi, es que haces unas preguntas de verdad.
0: Claro.
7: Bueno, cafeteros y cafeteras, que un besito muy grande desde Alicante, que tengáis un feliz miércoles. Y por cierto, Xavi,
0: ¿sí?
7: Este viernes nos vemos ahí en el Mola los 90 en Alcantarilla.
0: No, en vivo.
7: Vamos a liarla un ratito allí en familia. Que nada, que un besito muy grande y nada, que mucha terapia musical, meto cuña.
0: Madre mía, madre mía, madre mía.
7: Terapéuticos. Besitos, chao, chao, chao.
0: Vaya tela, vaya tela. Uno yo que he pasado ahí. Hola, Roberto, un abrazote.
8: Buenos días, cafeteros, cafeteras, cafeterines, cafeterinas.
0: ¿Qué tal?
8: Trastornados, trastornados. Xavi in session for the people in the now, el que abre el dedor. Martita, el caparrós, la Guardia Civil. A los pollos sin cabeza.
0: A turrones.
8: Y a todos mis perricos.
0: Eso.
8: Bueno, aquí el Ángel de Cejín, barra de Jin, retransmitiendo por las vías cibernáuticas. Y yo, entre arriba y abajo, yo voto garbanzos torrados. Sí, señor, están mejor abajo. Bueno, se meten por arriba y al final salen por abajo los garbanzos torrados.
0: Madre mía, ¿qué?
8: Bueno, me están diciendo que me quite el cigarro de la boca, pero bueno, no pasa nada. Que se me olvidaba.
0: A ver.
8: El turrones.
0: Sí.
8: ¿Dónde está el turrones?
0: Pues, ¿dónde está? Eso
8: lo segundo.
0: A ver.
8: Quiero mi libro.
0: Ah, también.
8: Quiero mi libro.
0: También.
8: Y lo tercero, Mazinger Z. Puño fuera.
0: Hombre, claro, es que estáis fatales, ¿eh? Estáis.

0: Sí.
1: Hola, Xavi, hola. Mira, me tienen trastornada perdida.
0: ¿Por qué?
1: Me están diciendo que el domingo vienes a Sabadell.
0: Sí.
1: Sí, oye, sí. Ya tenía un compromiso para el domingo. Tengo
0: No pasa nada. No pasa nada.
1: Bueno, dime la hora, porfa. A ver, ¿dónde vienes?
0: Que te lo diga
1: dime
0: ahora.
1: Dime dónde vienes.
0: ¿Y a dónde voy?
1: ¿Y para qué? Porque dicen que va a firmar un libro, pero
0: no,
1: ¿de quién es el libro?
0: No, mentira, mentira. No,
1: ¿el libro que vas a firmar de quién es? ¿De Antonio Raya o
0: la página amarilla?
1: ¿O de quién es? Bueno, dímelo.
0: La
1: no
0: página
1: sé.
0: Amarilla.
1: Me tienen trastornado.
0: Claro, claro.
1: Bueno,
0: claro.
1: Yo no leo, ¿vale? Pero bueno, por ayudar al autor,
0: sí.
1: Pues compraré uno. Venga, va.
0: Vale.
1: Pero dime dónde vienes, por favor. Lo importante es verte.
0: Sí.
1: Verte y darte un beso en la frente.
0: Oh, yo,
1: no
0: yo,
1: sé,
0: yo.
1: Me tienen fatal. No sé qué pasa conmigo.
2: Oye, Xavi, pero ¿qué te pasa hoy?
0: Eso digo
2: no
0: yo.
2: Das una, ¿eh?
0: No, ninguna.
2: No das una.
0: No, no,
2: ¿estamos
0: no.
2: ¿Estamos respondiendo todo el mundo?
0: Sí.
2: ¿Y te estás picando? ¿Pero no, por qué te picas?
0: No me pico.
2: Te contestan los niños.
0: No, no,
2: te contestan
0: no.
2: todos.
0: No,
2: y
0: no,
2: encima
0: no
2: les pones el corre plátano. ¿Se te ha cansado la mano o qué?
0: No, el dedito. No me pongo ya el corre plátano.
2: De poner corre plátano.
0: No, ya me pongo.
2: Tienes que darle.
0: No.
2: Que
0: no,
2: los
0: no,
2: niños no, son niños.
0: No.
2: No les quites la ilusión, hombre.
0: Que no lo pongo.
2: Que nada, no sé, oye.
0: ¿Qué?
2: No sabía que eras tan picón.
0: No, no
2: soy
0: ¿eres
2: picón?
0: No, no soy picón.
2: No pasa nada.
0: No.
2: Esto... Nosotros estamos acostumbrados a que nos pises las canciones, nos las quites.
0: Claro.
2: No nos las pongas, pongas la que tú quieres. Ay, el karma.
0: Claro,
2: qué
0: claro.
2: Bonito es.
0: Sí. Ya veo que el karma no ha hecho más que empezar, no os preocupéis. Si yo voy apuntando en esta libreta maravillosa de euro 80 en los chinos de mi pueblo. No os preocupéis, que tengo todo un programa por delante. Bueno, medio programa, por delante. Sí. Hoy os vais a hinchar de la copla española.
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0: Claro. Ay, los audios, espera, que hay más audios.
4: A ver, Xavi, lo que dice Sara de Sabadell, que hace,
0: sí.
4: Que hace globofesia y hace espada.
0: Sí.
4: Eso no son espadas, son sus sables.
0: Sables.
4: Ya que te conteste lo demás.
0: Sí. Sí.
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0: Tomasín de Sabadell.
5: Hola, Xavi.
0: Hola.
5: Estoy aquí escribiendo desde clase, ¿vale? Hablaré un poco flojo porque si no el profe me mata.
0: Vale.
5: Bueno, pues eso. Respondiendo a tu pregunta, he tenido que utilizar la sintaxis dominal que me enseñó la profe de castellano el otro día. Y he podido responder a tu pregunta, que está muy bien formulada. De hecho, felicidades. La respuesta es que en verdad la pizza hawaiana no se creó en Hawái. La creó un chaval turco en Noruega llamado Tabacungla de Ayaya. Bueno, eso. Espero que te haya ayudado.
0: Sí.
5: Y gracias por la pregunta, que está muy bien estructurada, muy bien hecha. Te felicito.
0: No. Oye, gracias. Y he salido de dudas, ¿eh? Es más, Tomasín, he salido de dudas. Mira, la siguiente canción te la voy a dedicar a ti, Tomasín. Sí. A ver, Ana de Sabadell.
6: Xavi, hoy empatamos, ¿no? ¿Cómo van las votaciones?
0: Empate. A ver, Óscar de Priego dice, buen día, Xavi, cafeteros, cafeteras, feliz miércoles. Pues yo voto sushi de Burgos. Y Germanzos con Torrendo, jaja, dice, feliz día. Pero también te apuntas, Óscar, qué ramonazo, ¿no? Venga, un abrazo. A ver, Jorge dice, la venganza será terrible. Vas a tener que hacer como en la fábula del rey loco, subirte al carro, vaya. Sí. Qué musicote, ¿eh? Estoy poniendo.
7: Tony DJ, yo he votado bien, ha dicho arriba o abajo, yo he dicho arriba en la luna, el viaje a la luna,
0: ya,
7: arriba, la luna dónde está, arriba,
0: ya,
7: yo he votado
0: ya,
7: bien,
0: ya.
7: ¿Eh?
0: Sí,
7: que
0: sí,
7: me
0: he
7: enterado
0: sí.
7: Bien de la pregunta, ya no sé tú.
0: No, que no os enteráis.
8: ¿Qué pasa, Francisco Javier, señor director del programa? ¿Cómo van las votaciones hoy?
0: Hombre, Sandra María de los Remedios Cristobalina. Van muy bien, van genial, vamos empatados. Pero menos mal que tenemos el canal de WhatsApp, que hoy vamos a regalar un jamón a la gente que desempate. Ahí vamos con Lacri. Sí, ¿pero esto qué es? Hombre, Lacri, lo que estáis sembrando es lo que es.
9: Temazo, dale caña.
0: Allá ahí, ¿eh? Sabía yo.
10: Chubí.
9: Oh, not to be.
0: Madre mía.
9: Here, the question.
0: The question. Ay, madre mía.
10: Toma esa copla. En esta casa nos encanta la copla. ¿A que sí?
0: Claro,
10: sí,
0: claro, claro.
10: Sí,
0: ¡oy!
10: Sí.
0: ¡Oy! ¡Oy!
10: Sigue, sigue. No pares.
11: No pares, sigue, sigue. Nada, que nada.
0: Vaya tela. Vaya tela la que me estáis liando hoy, ¿eh?
12: Yo, Xavi, yo, de verdad, hoy todos los temas que te han pedido los transformaría en temas de reggaetón.
0: Hombre, tampoco te pases, ¿no, Tony?
13: Hombre. ¡Ole! ¡Ole ese arte español!
0: Claro, claro.
13: Vamos a disfrutar todo el programa.
0: Sí,
13: ole,
0: sí,
13: tú.
0: Sí, sí, sí.
13: Yo, muy bien, Xavi.
0: Yo creo que vamos.
13: Ahí tu criterio bueno de música.
0: ¡Hombre!
13: Sí, la vamos a gozar.
0: ¡Hombre!
13: Y ahora estamos gozando.
0: Ya.
13: Escucha,
0: está,
13: me duele la mandíbula, ¿vale?
0: Sí,
13: me van a salir patas de gallo,
0: ya
13: de
0: las
13: verdad.
0: Tienes, ya las tienes.
13: De estar todo el rato riendo.
0: Ya, ya, la, ya las tienes, las patas de gallo. A ver, rompemotos.
14: ¡Xavi!
0: ¡Eh!
14: Estamos a baño con los garbanzos. Con los sofás. Venga, venga, hombre, déjate la copla española quieta, que tiene más perder, ¿me entiendes?
0: No, no,
14: tienes
0: no.
14: Tienes más
0: no,
14: perder.
0: No, no, no.
14: A ver
0: no,
14: si
0: no.
14: Nos vemos.
0: Venga, a ver.
14: A ver si nos vemos cuando venga aquí a la puntilla.
0: Hombre.
14: No dices que venía el sábado
0: a la puntilla, puntilla, no.
14: Digo a la puntilla. Estoy apañado, alcantarilla.
0: Entera, a la puntilla.
14: Anda, que
0: no.
14: Estoy apañado.
0: Hombre, está fatal.
14: Anda,
0: ¿eh?
14: Que estoy apañado.
0: Venga.
14: Bueno, nada, te he visto en Facebook.
0: En Facebook.
14: Viene mucha gente, está guapo eso de los 90, tú.
0: Sí,
14: no
0: sé, sí, sí. Sí,
14: artista que venía ahí.
0: Regalo.
14: ¿Pero qué, alcantarilla o a la puntilla?
0: Alcantarilla.
14: Mira, dime hora, cosa y cosa de sí.
0: Venga.
14: Nos vemos.
0: Venga, a las 11 y cuarto empiezo a pinchar. En alcantarilla, te mata a meter la puntilla. Un abrazo, canijo.
15: Sinero.
0: Ay, canijo, perdón. Rompemotos. Y ahora nos vamos con canijo.
16: Está a punto de cerrarse las votaciones.
0: Claro.
16: Entre sushi de burgo y bocata de lomo con queso, ahí está la cosa.
0: Sí, está reñida, ¿eh?
15: Muy oscuro.
17: Xavi, ¿qué pasa hoy en la radio?
0: No sé.
17: ¿Qué os pasa a todos? Que estáis ahí como muy...
0: Está
17: como
0: fatal.
17: Como muy picaos.
0: Sí, sí, sí, sí.
17: Muy
0: sí,
17: encendidos.
0: Están fatal.
17: Tomaros un relaxín, anda.
0: No, no. Un laxatín.
17: Hola, abrazotes a todos.
0: Le he llevado un laxatín a todos.
17: Y el sushi de Burgos, de toda la vida.
0: Ay, ay, di que sí.
15: Gracias, prepa.
0: Un laxatín les iba a dar yo a todos. No iban a salir del baño.
15: Sin pensarlo de repente.
18: Oye, Xavi.
0: ¿Qué?
18: Para castigarlo por lo que te hemos hecho hoy.
0: Sí.
18: Es viernes, la última y nos vamos. Nada más que de copla y flamenquito, ¿vale? Pues castigarlo, que son muy mala gente. A mí me han obligado a mandarte el audio.
0: Sí, tú no querías, ¿no? Tú no querías que no. Pues mira, te voy a hacer a ti un programa especial para ti, Carlos. Uno para ti exclusivo.
19: Buenos días, Xavi, adicto trastornado. Xavi, ¿de qué va hoy el tema? Que acabo de meterme.
0: Oh, ¿qué va a meter?

0: Madre mía, madre mía.
1: ¡Doble española!
0: ¡Ay, qué viene, qué viene, qué viene, qué viene! ¡Ay, ay!
2: Pero no te pares, pues si les bajo del malo del reggaetón, que la copla.
0: No,
2: si
0: no,
2: la copla lo que estás deseando, que la pongas.
0: No.
2: Piénsalo, Xavi, piénsalo.
0: No. Mira. Ya está. Vámonos con el siguiente WhatsApp.
3: Xavi, qué ganas tengo de que empiece ya las peticiones.
0: Claro.
3: Mucho tema que hoy va a ser.
0: Os va la marcha.
3: Nada, ¿eh?
0: Os va la marcha.
3: Creo que hoy, vamos, las canciones que se han pedido.
0: Sí.
3: Es que hoy, a crear el programa, ya sabes, a Xavi. Sí. Mira, que tengo ganas de escuchar la mía. Vamos, que nos vamos.
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0: Que sepáis
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0: Que hoy el podcast de hoy va a ser, va a tener récord de, ya verás.
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0: dice, a mí me han llamado a la oficina. Dice, llevo toda la mañana riéndome, qué bueno soy, de verdad. Al final me echan. No, no, no, no, no, no te preocupes, que no.
1: Hoy tengo muy claro que nos conceden la paga todos, ¿eh?
0: Sí.
1: Sí,
0: sí, sí. Sí, sí, sí, sí. Sí, sí, sí, sí.

0: días. Pues a la pregunta de hoy, yo soy más de radio. Lógicamente, la tele me aburre.
1: ¡Ay, Caparrós! ¡Ay, Caparrós!
2: Se está quedando un remix de programa guapo, guapo, ¿eh?
1: Sí, sí, sí. Al dente. Y el vídeo YouTube de que no va a tener desperdicio por tus caritas. 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
1: con. Ya, ya, ya, ya, ya.
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1: Gorrión dice, ¿al final qué? ¿Ha ganado la pizza con piña? No, aún quedan 6 minutos todavía. Bueno, 5 y medio, ¿eh?
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5: Hoy tengo claro.
1: Sí.
5: Que vas a batir otro de los récords de audiencia.
1: Claro, claro, claro. Sí, sí, sí.
5: Ya verás.
1: Sí, sí. Ah, pues no lo he mirado.
5: Encima te quejarás.
1: Espera, que
5: anda,
1: no lo he mirado.
5: Anda, ¿con copla o reggaetón? A mí me da igual, ¿eh? Escucha. Cualquiera de las dos me vale.
1: Espera, que lo voy a mirar.
3: La respuesta,
1: bueno, pues mira,
3: que encontraba entre mis silencios.
1: No está mal, no está mal. No, no, no, no.

0: pondrás el flamenquín. Claro, tres veces lo voy a poner. Quiero.
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0: Por favor, de verdad, la que me estáis liando hoy, que hoy, menos mal que voy a decir una canción.
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0: No, lo de hoy, esta canción para vosotros. Claro, esta es para vosotros con mucha marcha.
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0: Sí.
6: Que nunca fui. Xavi, ¿dónde hay que ir para poner esto a Xavi Adictos en orden? Hoy están todos
0: fatal.
6: Que se salen y están fuera de órbita. ¿Dónde
0: está
6: hay que ir
0: fatal
6: para ponerlos todos en orden?
0: Están fatal.
6: Yo voy. Me dices la dirección y allí me voy y me planto para ponerte estos chaviadictos en orden.
0: Claro,
6: esto
0: claro.
6: No puede ser, esto es una locura. Vaya miércoles.
0: No puede ser.
6: Vaya miércoles.
0: No puede
6: todos
0: ser.
6: Estar tornados.
0: Hombre, claro.
7: ¿Quién era? Y viendo el transcurso del programa, ponme la canción que tú quieras, que
0: vale,
7: seguro que la pones bien,
0: sí,
7: buena.
0: Seguro,
7: bien,
0: ya
7: dura,
0: verás que sí.
7: Buena.
0: Ya verás que sí.
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0: de Santa María de los Remedios, Cristobalina, toma ya. Te tengo que renovar el DNI. Pues más que el DNI, ponte ahí un montón de. Que no puede ser esto. Venga, vamos a. Que si no. Uy. Ahora sí. Menos mal que hay alguien centrado. Dice por aquí, temazo. Lacri, temazo. A ver, bienvenido.
8: Ay, madre mía. Hoy es miércoles. Ya falta menos para que el Xavi venga a Murcia.
0: Claro.
8: Yo lo que puedo hacer, Xavi,
0: sí,
8: es llevarme la mesa del camping.
0: Sí.
8: Y llevarme el paraguas,
0: sí,
8: y esperarte allí en la discoteca.
0: Vale.
8: En la puerta.
0: Venga.
8: Y nos ponemos tú y yo y mi mujer a vender los libros.
0: Venga.
8: Y por lo menos algo haré.
0: Venga. ¿Ah?
8: Algo haremos.
0: Eso.
8: Y luego de aquí, pues los libros que te sobren te vas para Sabadell y se los lleva allí el Ángeles. Seguro que el Ángeles te va a comprar por lo menos 20.
0: O más.
8: Es la única manera de que podamos vender libros.
0: ¿Aló?
8: Bueno, pues yo es que hoy no sé ni la pregunta qué es, porque estoy tan despistado que ya me he quedado sin jamón, porque antes has dicho que daba un jamón
0: ¿sí?
8: y se desempataba, que iba la cosa empatada.
0: No, pero sigue empate.
8: Pero es que
0: todavía,
8: como
0: ¿eh?
8: No me entero,
0: no, pues todavía
8: pues
0: empate.
8: Me quedé sin jamón.
0: Hombre,
8: de chorrera.
0: Ay,
8: bueno, feliz día.
0: Igualmente.
8: Hasta Segovia.
0: Segovia. Un abrazo.
6: Con mucha marcha, ¿sí?
0: ¿Qué te pasa?
9: Hola, Xavi, que soy nueva, soy Maruchi.
0: Sí.
9: Ay, qué programón, me encanta este programa,
0: sí,
9: por favor.
0: Sí.
9: La pregunta, ¿cómo? Qué difícil. Yo entre leer un libro o escuchar el primer café. Un sueño cumplido, me quedo con el segundo. Sí, escuchar el libro de Xavi, Xavi Session.
0: Sí, bueno.
9: ¿Esa es la pregunta?
0: Sí, esa es la
9: Venga,
0: pregunta.
9: Quiero la bocina, que soy nueva.
0: A ver, te voy a tocar.
9: Muy guapo el programa,
0: te
9: sí,
0: voy a tocar el
9: me
0: pito.
9: Encanta, cada uno vota lo que quiere, es una pasada. Así no hay empate.
0: Sí,
9: y tú no tienes que apuntar tanto.
0: Empate.
9: Está genial el programa, ¿eh?
0: Sí. Ya está apuntado, ya sé lo que voy a hacer.
10: Oye. Tío pijo, capullo. Canijo. Llámame luego a ver si vamos ahí a la puntilla, al viernes.
0: ¿Qué puntilla?
10: Un rato aquí a ver a.
0: Alcantarilla.
10: Al colorín.
0: Madre mía, de verdad, ¿eh?
10: A darle un abrazo a Costilla y mis patas a las pirillas.
0: Madre mía. Oh.
11: Yo voto para arriba, para abajo, para centro y para adentro. Toma ya, ping pong, toma la casita.
0: Oh. Tú ya a esta altura, Tori, votas lo que sea.
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13: Lo grabo el programa, tú puedes ser de tu programa favorito.
0: Vaya tela. Vaya tela. Pedazo patas de gallo, ¿eh?

0: ¡Ay, que me da tos! Bueno, cafeteros, cafeteras, después de estar aquí todo el rato con las votaciones, ha llegado el momento de liberar el resultado. Hoy, huevo frito o vacaciones en el Mediterráneo, ha habido empate. Ahora, al canal, ya sabéis. Venga, que empezamos con... con las peticiones.
1: Venga,
0: vamos con la primera petición. Que nos la hace... No sé quién nos la hace, pero se la dedican a Sonia. Sí, cuidado. Y a Andreu, por su trabajo nuevo, que esta canción se la dedican a sus futuros jefes.
2: Claro que sí.
0: Ahí la tenéis. Ahí está.
3: Por esto le cantamos esta canción.
0: Carlos de Pliego.

0: ¿Pero qué dice empate, Xavi? Claro. Si cada uno ha dicho lo que le ha dado la gana.
1: Había empate.
0: Esto hay que repetirlo. Venga, arriba, abajo.
1: No, no, no,
0: o
1: no.
0: En medio.
1: No, no, no, no, no, no, no. ¿Eso quieres tú, repetirlo? No, no.

0: con más peticiones, venga, va.
1: El primer café con Xavi.
0: Sí, claro.
1: Porque madrugar sin café es deporte de riesgo.
0: Caí, ay, caí, voy a decir. Cristina, Cristina es la siguiente que nos ha pedido la canción. ¿Nos ha pedido Escuela de Calor? Pues aquí la tienes, Cristina. Con más calor que con esta canción no te va a entrar en ningún sitio. Escucha, escucha. Caluroso.

0: ay, ay. Hombre, nada que ver tiene. Cada
1: uno... Bueno, como hace calor. Calorosa, calorosa, dices. Que no me acuerdo qué te he pedido, Xavi.
2: Ya te lo recuerdo
1: ya
2: yo.
1: Ya no me acuerdo qué te pidió de canción.
2: Ya te lo recuerdo
1: yo. Pero bueno,
2: yo.
1: Ponme por favor la braga de agujerito.
2: Sí.
1: Te la dedico para ti, ¿vale?
2: Sí.
1: Agujerito, te voy a comprar la braga. Para el chichi tuyo.
2: Claro.
1: Para ti, Xavi.
2: Sí.
1: Hoy
2: sí,
1: me meo.
2: Ya.
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2: Hala, pues a la Cristina.
3: Tiene nombres mil.
1: Muchas gracias, Xavi. No esperaba menos de ti. Mira, yo llorando de la risa me tenéis hoy.
2: No. Es lo que he buscado. Mira, nos vamos con Alicia de Sabadell, que nos pide la canción de Mecano. Alicia.

0: Jolín, Cristina, temazo que acabas de pedir.
1: ¿Has visto, eh?
0: Es que es una pasada, ¿eh?
1: Hombre, claro.
0: Jolín, ya es hora que Xavi ponga las canciones que pedimos, ¿eh?
1: Hombre, ya era hora.
0: Qué gozada.
1: Ya era hora, ya era hora. Ya era hora.
2: Buenos días, Xavi, Cristian de Santander, feliz miércoles.
1: Igualmente.
2: No te voy a contestar a la pregunta porque ya veo que te la están liando bien, gorda.
1: Me la han liado.
2: Pero bueno, a ver si me sale. ¡Corre, plátano!
1: Bueno. Te ha salido un corre, plátano así un poco gallego. Pero bien. Sí. Bueno, pues ya está. Vamos a la siguiente. Eso, un abrazo. ¡Hala! Hasta el siguiente. ¡Fute! ¡Fute nos pedía la canción! Se la quiere dedicar a todos los chaviaditos. Fute nos pedía el fin del mundo. Pues en vez de ponerte el fin del mundo, te pongo, ay, qué gustito para mis orejas de Raimundo. Más o menos lo mismo.

0: a recoger. Que...
1: ¡Ay, ya me la borramos!
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1: Ay, pero ole, Raimundo. Hay que ver, Raimundo, ¿eh?
0: ¿En serio, Carlos? No, creo que no me va a dar tiempo ni de empezar el lunes, me van a despedir.
1: Hombre, Carlos.
0: ¿En serio, Carlos?
1: Claro.
0: Carlos.
1: Hombre, Carlos.
0: ¡Carlos!
1: ¡Carlos!
3: Me parece que le va a sobrar tiempo a Xavi hoy con los temas.
1: Sí. Claro que sí, hoy vamos sobrados. Mira, nos vamos a ir con Sarabel, que nos ha pedido un pepinazo de tema. El Like a Prayer de Josa no sé qué, no sé cuánto. Pepinazo. Aquí lo tiene Sarabel. Gracias por pedir estos temazos tan grandes y sobre todo gracias por tus votos.

0: Juanco Chavi. Vaya un leote de programa hoy.
1: Vaya,
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3: No hay de qué, ¿has visto?
1: ¿Eh?
3: Chicos, Julia se adicta a trastornados. Esta canción para vosotros, Like a Prayer.
1: Sí, sí.
3: Versionada.
1: Claro.
3: Mejor versionada, revisada.
1: Claro.
3: Por No cambies.
1: A ver, ahora nos vamos con Sandra. Sandra María Cristobalina de Los Remedios, de Priego de Córdoba, me pidió la canción de King África. Y claro, para mí el King es Burger King. Pero como tengo la canción del Burger King, te pongo la de Mercadona. Ya está.

0: Xavi, venga, va. Ya en serio, ¿eh? Venga, las gallinas que entran por las que salen.
1: Claro. Sí. Los huevos también, ¿eh?
2: No.

0: Madre mía, estoy emocionadísima. Vaya canción. Uf, tremenda, los pelos de punta.
1: Oye, pues ahora verás tú. Mari, desde San Llorenç, me pidió la canción de Estopa. Mari, de San Llorenç, no esperaba menos de ti. Y tú seguro que tampoco esperabas menos de mí.
2: Y esto es para ti.
1: Estopa, sí.
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1: ¿Has visto, no?
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0: días, Xavi. Hoy te la han liado parda.
1: Hoy me la han liado parda.
0: La libreta. Y mañana los pone fino filipino.
1: Hoy, mañana, dice.
0: Vaya la que te han liado hoy, ¿eh?
1: Hoy no ha cuadrado.
0: Y las votaciones han quedado ya empatadas.
1: Empate, ha sido empate.
0: Esto no es serio.
1: No es serio.
0: En fin, se está yendo de madre, tío, el primer café, ¿eh?
1: No puede ser.
0: Bien con una guita porque esto...
1: No.
0: Te la lian parda.
1: Menos mal que estoy aquí para enderezar esto, ¿eh? Juanjo, por cierto, hoy también te llamo, ¿eh?
2: Venga, Mercadona, clave 80.
1: Se me muero, jaja, Mercadona. Mari, San Llorenç, está para ti. Topa, sí.
3: Qué habilidad tienes para hilar canciones, ¿eh? Eres un crack, tío. Eres un crack. Tú me provocas, después dices
4: tu mami que yo estoy en... Hola, Xavi, ¿a que me pones la quinta sinfonía de Beethoven?
1: ¿A que no?
4: Seguro.
1: Venga, ¿sabes? ¿A que te la pongo? El Mari dice súper chula. Venga, no, es que tienes un buen gusto. Buen gusto que no vea. Bueno, pues buen gusto tienen Rosa de Santander, que me ha pedido la canción esa de Cadillac, que se llama Perdí Oportunidad. Bueno, Rosa, aquí en España los Cadillac llegaron poco. Somos más de coches pobres, coches antiguos, eso. Los coches del pasado, ya sabes, Rosa. Cadillac allí en América. Esto es para ti, unos besazos. Hombre, Mari, un besazo grande para ti.
5: Oye, ¿le podemos cantar todas las que vaya poniendo o qué?
1: Sí, para que vea.
5: Que es que...
1: Claro, nos está picando.
5: Nos está haciendo disfrutar un montón.
1: Claro.
5: Vale, no cambie.
1: Ay.
5: Ahora vamos con la de Mercadona.
1: Mercadona.
5: Hola.
1: No pisa la de Rosa.
5: Joder, estás haciendo un programón.
6: José María, chacho, soy el coche que te está hablando.
7: Hoy el café lleva carajillo.
6: Coche fantástico, me han diseñado.
8: Hombre, hoy me parece a mí que va a ser el día que te vamos a ver trabajar de verdad, porque de las canciones que te habíamos pedido
1: ninguna,
8: no vas a poner ninguna, así que te estamos haciendo trabajar y buscar canciones, así que venga.
1: Ay.

0: Mañana ya está. Si nos está haciendo disfrutar. Mañana no tienes que hacer nada, Xavi.
1: Sí, sí, sí.
0: Hoy es hoy, ¿no?
1: Claro, y mañana,
0: pues
1: mañana.
0: Quédate en hoy.
1: Claro, claro.
0: Esto
1: claro.
0: Es para ti, para que lo disfrutes y para que te enamores. Pues eso, para que te enamores más de estos chavaditos.
1: Pues eso, persona posesa.
2: Estoy segura, segura, segurísima que no hay una sola emisora, ya no digo en España, voy a decir a nivel mundial,
1: sí,
2: que tenga los oyentes tan cabrones.
1: No, no,
2: tan
1: no.
2: Cabrones.
1: ¿Qué va?
2: Como los que tú tienes. Hala, Xavi, disfrútalo.
1: No, no, ya te digo yo que no. Ya te digo yo que no. Hala, venga, que nos vamos con Paula. Paula desde Madrid me pedía la canción de Noche de Copas. Hoy copa, copa.
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1: copa cabana. Aquí la tienes, Paula.
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1: Copa cabana también la de noche.
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1: Esta sí es buena, dice Jo, vaya mañana. Si me río más, me meo. Te vas a orinar, caparrós.
3: Éxitos en

0: Xavi, ¿qué lío es este hoy? Yo pensaba que esto era un programa serio.
1: Lo es,
0: porque yo soy seria. Chico, qué descolocado, si está la gente súper trastornada. ¿Pero qué es esto? ¿Haces una pregunta? ¿Qué contestaciones?
1: Hombre.
0: Chicos, si tú estabas hablando de las gambas. Pero chicos, no entiendo nada, no entiendo nada.
1: No.
0: En el WhatsApp de adictos de Xavi,
1: sí.
0: Ayer 600 mensajes.
1: ¡Madre mía!
0: Yo te digo que no me da la vida, que
1: no te
0: trabajo.
1: Da, no te
0: yo
1: da.
0: No sé, la gente no debe trabajar, ¿no? Porque jodo.
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0: ¡Uy, qué emoción, Xavi! ¡Pero qué temazo! Estoy llorando de la alegría, de la emoción. Pero, ¿qué? Los chicos, callaros, que no me, que estáis pisando la canción, que no me dejáis escuchar.
1: ¡Callaros!
0: Gracias, Xavi, gracias. Ya es hora. Pedazo de tema. ¡Hombre! ¡Qué bonita!
1: Ay, ¡hombre, por favor! Venga, que no bajo la de Canijo, que me pedía la de Lágrima Española, que entraba en la línea. Y tanto que entra en la línea. Lágrima Española, hay muchas lágrimas españolas. O sea, te pongo estas, lágrimas de la agrupación musical de Lágrimas de Dolores. Canijo, espero sea de tu agrado.
2: Ahora sí, ahora sí. Su Xavi, hola y Copacabana.
1: Hace tarde, me oriné. ¿Por qué estás diciendo, Caparrós? Ay.
3: Bueno, ahora que están cerradas las votaciones,
1: sí.
3: Yo quiero saber cómo enviáis el jamón este que habéis prometido. Porque, bueno, por yo wifi. Me había faltado bien para la comunión.
1: Wifi.
3: ¿Llegará para antes del sábado?
1: Sí.
3: Venga, a ver si.
1: Sí que llega, sí. Sí que llega, sí.
4: Bueno, Xavi, muchísimas gracias. No se oye la canción, pero vale. Anda, anda, que la que te han liado hoy.
1: ¿Has visto,
4: madre
1: Paula?
4: Mía,
1: ¿has
4: qué
1: visto,
4: trastornaos,
1: ¿has
4: madre
1: visto?
4: Mía.
1: Anda, anda de verdad, ¿eh? Esto no es serio, ¿eh? Esto no es serio.
5: Ah, sí, sí, Xavi, me parece que la has cagado. A partir de ahora va a ser todos los días así, porque te pedimos unas canciones, no nos las pones, y cuando te las pedimos nos pones lo que tú quieras,
1: hombre,
5: y estás claro. Aceptando.
1: Hombre.
5: Tú has puesto Miquel y Sala en tu vida, yo la he puesto.
1: Hombre, hombre, temazo.
6: Mira, te aseguro que no, que oyentes como estos no hay en ninguna emisora.
1: No, pero es que
6: chaviadictos, como en este grupo, tampoco, ¿eh?
1: Tampoco.
6: Porque no vean, no vean los mensajes que llevo a borrar. Esto es una pasada. Dedo para arriba y dedo para abajo. Pero mira, Xavi está divertido hoy, buscando canciones, Xavi.
1: Claro. Mira, ahora estoy buscando la de Ana, la maquinera, Ana de Sabadell, que me pedía la canción de A Contra, no sé qué, de Canto del Loco, de no sé qué. Te pongo esta. A ver. ¿Ya está?
7: ¿Aló?
8: Hey, DJ, ¿tú sabes lo que es la salchipapa? 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
1: Maite.
8: Tiquita.
1: Maite, de Pliego de Córdoba, la rubia oficial, dice, ¿qué ha pasado hoy, Xavi?
9: ¿Cómo?
1: Yo he sido la única que se ha portado bien.
9: ¿Cómo?

0: Sois geniales todos, todas, todis, todes,
1: tobis,
0: todos.
1: Tobis, tobis.
0: Venga, que viene el papa.
1: Bueno, y ahora, menos mal que está Mini yo. Ya sabes que Mini Biopi nos temas. Vamos, vamos. Me ha pedido hoy el Tocas Miracle. Tocas, tocas. Tócala, tócala. Cantora de Hispali. ¡Hala! También, de la línea. ¿Qué esperabais? ¿Que os iba a poner las canciones como despedido? Sí, hombre, claro.
2: Yo estoy disfrutando como los cochinicos, Illo. Estos programas son los que merecen la pena. Dice chicha.
1: Ahí, di que sí.
2: Tú, por lo que tú quieras. Oh, ahí, claro. Ahí.

0: A ver, para los del grupo Chaviadictos, y bueno, si alguien más, algún oyente más se quiere apuntar, que vamos a hacer un pedido de pañales aquí. Sí. Pasando por privado, cuánta caca que hay.
1: Claro, claro, claro, claro. Claro, claro, claro, claro. Sí. Gracias, Xavi, temazo, me encanta. Ana de Sabadell, sabía que yo que tienes buen gusto.
2: Venga, ya tenemos más.
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2: Hola, muy buenos días. Tiempo para la información aquí en la sintonía de Onda Cieza, con el cielo poco nuboso. El Ayuntamiento de Cieza, en concreto la Concejalía de Mujer e Igualdad del Ayuntamiento de Cieza, informa de dos actividades a realizar los días 28 de mayo y 6 de junio con motivo del Día Internacional de Acción por la Salud de las Mujeres. La primera de ellas tendrá lugar este jueves a las 7 en la Biblioteca Municipal y va a consistir en una mesa coloquio sobre la salud y el deporte en la mujer. En la misma intervendrán Gloria Victorio, fisioterapeuta graduada por la Universidad de Murcia, especializada en suelo pélvico y embarazo y componente del equipo de veteranas del Club Silla Samasque, y la segunda actividad se programa para el próximo 6 de junio. La Concejalía de Movilidad del Ayuntamiento de Cieza informa que este jueves el recorrido del autobús urbano va a quedar modificado por obras en la calle Larga, dejando la parada de Plaza Mayor y calle Larga fuera de servicio. Si se precisa el uso del bus, el usuario podrá utilizar las paradas ubicadas en la esquina del convento y en el paseo de Ronda. El Plan S de Cultura incorpora 6 exposiciones en Alguaza, Cieza, Molina de Segura, San Javier y Santovera. En el caso de Cieza, 2, Bartolomé Palazón, que se inauguraba ayer martes en el Museo de Sillasa, y Silvia Viñao, que se inaugura este próximo viernes. Y en deportes, intensas semanas de competiciones para los karatecas del Jicarí. El pasado 16-17 de mayo, Illescas acogía el Open Internacional Daedo Cup Mastery, que contó con la participación de Laura Díaz Cano y Franco Recouso en el curso de Kumite impartido por María Torres y Sek Babacar, viviendo una experiencia técnica y formativa de altísimo nivel, y más participaciones que han tenido lugar en otras competiciones o exhibiciones. Nada más, esto es todo de momento en lo que a la información se refiere aquí en la sintonía de Onda Cieza. Regresamos de nuevo con más noticias en una hora aproximadamente. Sigue ahora la programación habitual aquí en Onda Cieza. Sigue la compañía en unos instantes de A Tu Lado.
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3: Pues estamos de vuelta. Muy buenos días. ¿Qué tal? Es miércoles ya, ¿eh? Último miércoles de mayo. Es miércoles 27 de mayo de 2026. Día intenso aquí a tu lado con el terapeuta en mindfulness individual y en grupo, Javier Ruiz Morcillo. También hoy, dos alumnas de tercero de primaria del Colegio José Marín nos darán la información meteorológica para los próximos días. Y hoy también hablaremos de un musical muy especial, un musical que han preparado en Nueva Fundación Los Albares y del que nos van a dar los detalles esta mañana aquí en Onda Cieza. Así es que todo está preparado. 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Y haremos caso, por supuesto, ya lo estamos haciendo, de la información y la música imprescindible también en Onda Cieza. No tanto como tú, pero bueno, no puede faltar, ¿eh? Imprescindible eres tú. Así es que gracias un día más y muy buenos días.

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6: ¿Y cómo viene hoy la prensa regional? Pues lo comprobamos ya mismo, aunque el rey es protagonista en ambas portadas. Comenzamos con la portada del diario La Opinión de Murcia. En concreto, el monarca haciéndose una foto junto a un joven en Murcia. Es la fotografía y el titular, selfie real. Felipe VI se da un baño de masas en la región, rodeado de talento en la proclamación del Premio Princesa de Girona de Investigación. El gran centro de microchips se instalará en Murcia. Las instalaciones permitirán la creación de 152 empleos directos de alta cualificación y 456 indirectos. Prevé generar un impacto económico en la región de 793 millones en 5 años. Más economía. Las ayudas al combustible del transporte aún no han llegado. La falta de conductores deja camiones en tierra. Nacen 4 linces ibéricos en las tierras altas de Lorca. Y dice la artista Miss Bass: si las mujeres lleváramos un martillo en el bolso, las cifras por violencia de género serían otras. Además, según el concejal de Cartagena, Diego Salinas, no me siento extraño con el PSOE, sino como un miembro más de un gran equipo. Y por último, reconocimiento. Los lectores eligen al Kia EV3 como coche del año 2026. Y así viene hoy la portada del diario La Verdad. También la fotografía es para el rey, en este caso rodeado de estudiantes de la región, y también Rafael Luque. Bueno, pues titular, a la búsqueda de planetas habitables. El rey preside la entrega en Murcia del Princesa de Girona de Innovación al investigador Rafael Luque. La trama del Servicio Murciano de Salud implantó al menos un stent caducado en un centro concertado. La policía confirma la utilización de este material y detecta 59 productos facturados pasados de fecha en el análisis de una muestra de las operaciones. Ahora sabemos que la enfermedad no es degenerativa, impact genómica. El IMIB haya un diagnóstico para Alejandro y otros 15 pacientes de la región. Hablamos de enfermedades raras. La red desvió 16 de los 53 millones de Plus Ultra a sociedades opacas. El juez sostiene que el dinero salió hacia 8 firmas de 5 países y aplaza 2 semanas la declaración de Zapatero. La hostelería se fija en la FP dual ante la falta de personal cualificado y elevan un metro la nueva urbanización de Ronda Sur para evitar inundaciones. Además, microchips Made in Murcia. La capital gana la partida y albergará el centro que prevé crear 500 empleos. Y por último, sin nadie en la comisión del 27, la región queda fuera del grupo formado con motivo del centenario.

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10: Bueno, ¿y qué tiempo vamos a tener hoy? Dice la Agencia Estatal de Meteorología que en Cieza el cielo hoy amanecería mayormente despejado, con algunas nubes de tipo alto. Serán de tipo medio a partir de media tarde, pero mayormente despejado. El viento del sureste quedará en calma también a partir de media tarde, y las temperaturas en ligero ascenso, tanto la máxima como la mínima. Y esto va para arriba, atención, ¿eh? Es verdad que en los próximos días no se esperan lluvias. También es verdad que la EMET prevé que de cara al próximo martes la temperatura máxima alcance los 40 grados, pero es que estamos hablando de mínimas que a partir del sábado no van a bajar de los 17. Estamos hablando de temperaturas totalmente veraniegas. Bueno, hoy dice la EMET que vamos a tener una máxima de 33 grados, 34 mañana jueves, 36 el viernes, 37 el sábado, el domingo 35, no sé si eso es un respiro o no, 37 de nuevo el lunes, martes 40. ¿Con las mínimas qué va a suceder? Pues mira, la próxima madrugada, que ya es jueves, se esperan 14 grados igual que el viernes, 17 el sábado y a partir del domingo 18 grados de temperatura mínima. Noches calurosas. Ahora mismo tenemos 21 grados centígrados. Bueno, estamos a 27 de mayo y los besos hoy se van para dos amigas, Juan y Ortega Segura de la Mesnada, damas y caballeros de la encomienda, pues cumpleaños hoy, madre mía, un besazo fuerte, fuerte, fuerte, Juan y que tengas un día extraordinario como tú te mereces. Madre mía, un abrazo, un besazo. Bueno, de parte de todos, ya sabes. Y besitos también para Carmen Salmerón Egea, Carmen del Señor, que siempre le hemos dicho, que hoy cumple años también. Y le enviamos un beso fuerte, fuerte, fuerte, fuerte, porque hay que ver, como la queremos, en fin, que tengas un día extraordinario tú también, Carmen. Y para ti, por supuesto, si celebras tu onomástica, si es tu cumpleaños o tu aniversario, desde Onda Cieza, de todo corazón, muchísimas felicidades.

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0: Estamos en modo relax, que ya bastante se corre a lo largo del día. Y un momento, ¿por qué no?, de plantearnos cositas y decir, bueno, se puede vivir de otra forma, ¿verdad? Pues claro que se puede vivir de otra forma. Y todo va a ser diferente, si respiramos profundamente y nos tomamos las cosas con un poquito más de calma. En fin, yo no sé mucho de eso, pero sí que sabe bastante, porque de hecho él es terapeuta en mindfulness, tanto individual como en grupo, además de profesor de yoga, tai chi y especialista en medicina china, por ejemplo, entre otras cosas. Se llama Javier Ruiz Morcillo. Buenos días, bienvenido.
1: Buenos días.
0: ¿Qué tal? ¿Cómo estás?
1: Pues genial, encantado de estar aquí, como siempre.
0: Pues encantada de recibirte, como siempre, y deseando saber con qué nos vas a ilustrar esta mañana, Javier.
1: Pues quería hablar un poquito sobre la inteligencia emocional.
0: Uy, madre mía. Emocional, ¿no? No lo digo por...
1: Sí, un poquito, porque es un tema muy, muy amplio, pero bueno, unos toquecitos ahí... que pueden ser importantes para el día a día. Siempre hablamos, mindfulness es cambiar tu forma de sentir, de pensar, de vivir realmente de una forma que te lleve a estar mucho más en armonía y ser más feliz realmente. ¿Vale? Tomarte la vida... con filosofía, como se suele decir, ¿no?
0: Y el aquí y ahora, ¿no?
1: Y en el aquí y ahora, por supuesto, siempre aquí y ahora, atención plena. Uh-huh. Y entonces, pues dentro de esa atención plena, pues una forma de... podemos meterle esto que llamamos la inteligencia emocional, ¿vale? Donde hay una definición que dice: inteligencia emocional es la capacidad de percibir los sentimientos y emociones de uno mismo y de los demás. Y utilizar esta información para guiar nuestro pensamiento y nuestras acciones. Hay muchas definiciones de la... Entonces, como sabes que me gusta ahí tocar puntos concretos, pues decir, pues 4 puntos para esto, 10 para lo otro. Aquí tenemos 5 puntitos.
0: Bien. 5, según lo que le dediquemos a cada uno de ellos, 5 bueno. Parece un término bien, ¿no?
1: Bueno, con el tiempo que estoy viviendo aquí contigo, he aprendido a hacer unos vuelos rasantes bastante, bastante buenos, ¿no? Por las cosas.
0: Y ¿me no estás acusando de algo, Javier?
1: En absoluto. No. Pero soy consciente de que tenemos un tiempo limitado y que en ese tiempo pues tenemos que intentar decir lo que queremos decir.
0: Claro. Pues vamos a ello, si te parece bien.
1: Muy bien. Pues esta práctica que nos lleva hacia esa inteligencia emocional, ¿no? Son 5 capacidades que nos transmite Goleman, ¿no? Hay muchos estudiosos de las emociones, de la mente en todos los sentidos. Sí. Muchísimos estudiosos que han entrado en el mindfulness, ¿no? Científicos y demás, ¿no? Porque cuanto más profundizas en el mindfulness y en otras formas de ver la vida, ves los muchísimos beneficios que tiene en las personas. Ya no solamente a nivel de una vida pues más placentera, sino también a nivel ya cerebral, a nivel del sistema nervioso, a todos los niveles. Qué realmente, bien. ¿No? Entonces los beneficios son muchos, ¿vale? merece la pena.
0: Bueno, pues entonces hoy lo vemos según Goleman.
1: Efectivamente. Uh-huh. Pues nos propone ahí unos 5 capacidades, ¿no? Que podemos trabajar en ellas, desarrollarlas, ¿no? La primera es la conciencia de uno mismo. Puro mindfulness, conciencia en ti mismo, ¿no? Y se trata de conocer nuestros estados, ¿no? O sea, conocerte a ti mismo, saber los estados en que entras, ¿no? Por unas razones o por otras, ¿no? Saber cuáles son tus preferencias, tus recursos e intuiciones y corazonadas internas, ¿no? Es realmente pues hacer un trabajo de autoconocimiento y, sí. y conocerte a ti mismo y para que cada vez te sorprenda menos las cosas que ocurren a tu alrededor, te sorprendan menos y puedas actuar pues mucho mejor ante todas las adversidades de la vida, ¿no? Porque realmente si algo hay en la vida, pues son historias para no terminar de contar, ¿no? A cada persona nos ocurren unas cosas día a día.
0: Vale.
1: Entonces es muy importante conocerte a ti mismo y saber cómo te mueves. También vamos a hablar de preferencias, pues también es ir siempre hacia vivir una vida con, pues tienes unas preferencias y es normal, ¿no? Entonces, pues basar más tu vida en eso, aunque estés abierto a otras cosas,
0: sí.
1: pues basar tu vida en lo que más te gusta, ¿vale? Saber cuáles son tus recursos. Vale, o sea, estos son mis recursos, ni más ni menos, me muevo con ellos, ¿no?
0: Claro, y saber, todo esto viene por conocerte.
1: Efectivamente, y también estar abierto a tus intuiciones, a lo que tú intuyes, ¿no? A veces dejamos un poco de lado la intuición y es uno de los poderes que tenemos.

0: bueno, haya sido pues una intuición, pero no haya llegado a nada, ¿no? Pero bueno, si la sientes, cuanto más trabajas esa capacidad, ¿no?, de intuición, más estás abierto a ello y puede que cada vez percibas más cosas. Mm. ¿Vale? Bien, vamos a la segunda.
1: Vamos a ello. Sí. Cállate, te has pasado de decir.
0: En absoluto. ¿Qué va?
1: Es broma.
0: Regulación del mundo interno, ¿no? ¿Vale? De nuestro mundo interno. Hemos hablado en diferentes ocasiones de esto, ¿no? Es tan sencillo como la estar cada vez menos en lo que llamamos la reacción automática de cuando ocurre algo, ¿no? Sí. Entonces, tener siempre una pasar de esa reacción automática a una respuesta siempre más consciente. Uh-huh. ¿Vale? Entonces, para eso también, pues cuando estamos hablando de inteligencia emocional, ¿no? Siempre, que lo vamos a nombrar ahora, vamos a nombrar la empatía, ¿no? Siempre me gusta decir, de hecho últimamente lo he dicho varias veces, ¿no? Aquí hay un jefe indio, ¿no? Que habla, tiene un escrito impresionante de un jefe indio de los Hopis, ¿no? Que habla sobre el amor incondicional, es tremendo, ¿no? Y hay un momento que dice... ¿cómo voy a juzgarte yo a ti si no he caminado con tus mocasines, ¿no? ¿Qué sé yo lo que te ha pasado a ti, ¿no? Entonces a veces reaccionamos de forma automática a las cosas que dicen otras personas, que hacen, pero realmente no sabemos por qué está actuando de esa manera otra persona. Entonces, como mínimo, siempre debemos de respirar un poquito, conectar con, pues realmente con tu respiración te conecta a tu corazón. Uh-huh. Y eso hace que no seas reactivo. ¿Vale?
1: Según tengas el corazón, claro.
0: Sí. Pero es muy importante, lo hemos dicho en muchas ocasiones, hablamos mucho de la reactividad y entonces sabemos que cuando somos reactivos podemos decir, hacer cosas de las cuales nos podemos después arrepentir. ¿Vale? Respiremos siempre antes.
1: Ajá. Perfecto.
0: Como tercer punto, vamos a ver la motivación, ¿vale? Uh-huh. Que se apoya también en nuestras tendencias emocionales, ¿no? Las que nos guían, ¿vale? Las tendencias emocionales que nos guían, que nos van llevando por un camino concreto, ¿no? Y que facilitan, sí, facilitan la consecución de nuestros objetivos, ¿vale? Nuestras metas, ¿eh? O sea... diciéndolo de otra manera, ¿no? Es llevar una vida con sentido, tener un sentido en tu vida, ponerle sentido a tu vida, ponerle una dirección. Uh-huh. ¿Vale? No estar ahí en tu vida picando hacia todos los lados y no tener ningún camino concreto que estés siguiendo, ¿no? Uh-huh. Puede que en tu camino tengas, hayan diferentes alternativas, pero dentro de un camino, ¿sabes? No, es muy importante lo de porque eso le da un sentido a tu vida. Uh-huh. Si no, puede llegar un momento y dices, bueno, pues ¿qué he hecho con mi vida? He andado para acá, para allá, para acá, para allá, para allá, pero no he llegado a ninguna parte, ¿no? Uh-huh. En definitiva. Entonces, darle un sentido, a una dirección a tu vida y es muy importante. Una dirección que tenga un sentido, que tenga que ver contigo mismo. O sea, es al final es ese mismo trabajo de interiorizar, de saber pues lo que te gusta, lo que no realmente, ¿no? Lo que te hace feliz y lo que no, que te vaya guiando hacia llevar una vida por los más gozosa posible, una vida pues libre de sufrimiento, lo más libre de sufrimiento posible, ¿no? Una vida consciente.
1: Uh-huh. Perfecto. Pues ya vamos a por el cuarto, ¿no?
0: Esto va a tope, ¿eh? Vamos aquí cuesta abajo y sin freno. Bien, lo he nombrado antes, la empatía, ¿no? Pues la empatía es muy importante, ¿no? Esa capacidad, ¿no?, de percibir los sentimientos, las necesidades, las preocupaciones que pueda tener otra persona, ¿no? Y siempre me gusta diferenciar, ¿no? Para mí empatía no es que... que ponerte en la misma vibración que la otra.

0: persona, ¿no? Si la persona está triste, o está, pues tú no tienes por qué estar triste, ¿no? Simplemente pues ser empático, pues reconocer la emoción que está viviendo el estado de la otra persona,
1: sí,
0: y acompañarlo, pero desde tu estado de, pues de, a lo mejor de más fuerza, de mejor posición en ese momento, que es lo que realmente, sin querer tirar de la otra persona, porque también es muy importante, a veces hablas con una persona que está no se encuentra bien, ¿no? El otro día hablaba con una mujer, hacía tiempo que no la veía, ¿no? Y entonces pues está atravesando un momento muy dulce en su vida, ¿no? Entonces, claro, toda una persona que está mal, que se encuentra mal, está envuelta en tristeza, en apatía, no tiene muchas ganas de nada, ¿no? Pues empezar a decir lo que tiene que hacer es un poco, le puedo decir, bueno, claro, como a ti no te pasa nada, ¿no? Qué fácil es para ti decir
1: ponte
0: esto,
1: bien,
0: ¿no?
1: Tienes que salir, tienes que claro, hacer, tienes que... Tienes
0: claro,
1: que.
0: La otra persona te podría decir, ponte en mi lugar, ¿no? Si te hubiese pasado esto, más esto, más esto, más esto, quizás no estarías diciendo esto que estás diciendo, ¿no? Entonces, dentro de ese acompañamiento, pues... La conversación te puede llevar a hacer algunas sugerencias, ¿no? Nunca decir tienes que, tendrías que, ¿vale? Más bien, pues sí, si la conversación te lleva a ello, uh-huh, también,
1: sí,
0: y se abre a alguna sugerencia, ¿vale? Algún consejo, como... Pues quizás si ves empleando otro tipo de palabras, ¿no? No tienes que. Parece que es como que es muy imperativo, ¿no? Tienes. No tienes que nada, ¿no? Quizás si te podría ayudar. Pero siempre repito, si la conversación entra en esa, tiene esa, se abre a esa posibilidad de decir, no decir algo, porque a veces hasta incluso puede estar hablando a la persona de lo mal que se siente y tú estás pensando en lo que le vas a decir, ¿no? En vez de estar acompañándola y escuchándola, ¿no? Con lo importante que es que una persona se sienta escuchada, ¿no?
1: Escucha activa.
0: Sí, sí, además, que ya que estamos diciendo eso, ¿no? Es como... Que claro, yo la veo a esta mujer, la veo un poco decaída y le pregunto cómo estás. Entonces claro, pues si le pregunto cómo estás, es porque estoy abierto a escucharla.
1: Exacto.
0: No decirle cómo estás y que se ponga la persona a hablar, ¿no? Y entonces tú la cortes enseguida y como que, ¿ves? No dejes que se exprese, ¿no? Entonces también es importante eso, ¿no? También si le preguntas a la persona... ¿Cómo estás? Es porque estás dispuesto a escucharla. Si no, no se lo preguntes por decírselo.
1: Muy bien. Eso estoy, vamos, totalmente
0: sí,
1: de acuerdo.
0: Sí. Y vamos a pasar a la quinta. ¡Madre mía!
1: Bueno, sí. No mires ese reloj porque...
0: No sé. Estoy un poco perdido porque no estoy mirando nada. Ahí a cómo vamos de tiempo. Vamos
1: pues,
0: bien, ¿no?
1: Vamos.
0: Yo me siento que voy a una velocidad tremenda, como si fuese en un patinete ahí, cuesta abajo, ahí sin frenos y sin nada.
1: Pero pues lleva cuidado que hay un muro al fin.
0: Vaya. Muy bien.
1: Nos vamos a por ese quinto punto.
0: Sí, pues tener también ciertas habilidades sociales, ¿no? Ser social, ¿no? Y tener la capacidad de resolver... Pues los conflictos que vayan saliendo en tu vida de manera siempre constructiva,
1: uh-huh,
0: ¿eh? y siempre a veces tenemos que estar abiertos a favorecer conflictos pensando también en los demás, ¿no?
1: Uh-huh.
0: O sea, que sea una solución en plan cooperativa, ¿no? Aquí vamos a solucionar esto de forma que todo esté mejor para todos. No
1: claro,
0: todo esté mejor
1: claro,
0: para mí, claro. ¿Vale? Entonces es estar abierto un poco a ese cooperativismo, ¿no? Tener pues una respuesta pues más social realmente, ¿no? No pensando siempre en uno mismo o en los míos, ¿no? Que también podría ser, ¿no? Pues voy a resolver esto para que sea lo mejor para los míos, lo que yo considere míos. A los demás, pues hablando aquí mal y pronto, no sé si está mal decir esto en la radio, pero a los demás que les den, ¿no? ¿Ves un poco? No sé si es muy fuerte esto en la radio.
1: Bueno, te hemos entendido.
0: Sí, ¿verdad? Entonces siempre tener esa visión social, ¿no? Esa visión social que quizás deberíamos de tener más de uno y más de dos, ¿no? No voy a entrar en detalles porque podríamos aquí...
1: No, por favor.
0: Pero siempre pensar en lo mejor para todos, ¿vale? O sea, resuelvo un conflicto pensando de forma abierta, ¿no? Entonces, estos pequeños puntos de lo que hemos hablado, ¿no? Pues son para facilitarnos un poquito la vida, ¿vale? Estar mejor en nuestra vida con nosotros mismos y también con los demás. Porque cuando estás bien contigo mismo, lo primero que cuando estás bien contigo mismo es mucho más fácil estar bien con los demás. De hecho, si no estás bien contigo mismo, difícilmente lo vas a estar con los demás. Si estás con los demás va a ser más una... estar fingiendo, ¿no? Que estás bien cuando realmente estás que te tiras de los pelos a lo mejor, ¿no?
1: Quizá ni te molestas en aparentar que
0: no. Sí, repito, estás bien contigo mismo y tratas de estar bien con los demás, tener una visión pues más o menos global, ¿no? De las cosas también y saber estar con los demás, saber estar en sociedad, porque vivimos en sociedad, somos va a ser ser humano, realmente le encanta vivir en sociedad, en
1: bueno, a unos más que a otros.
0: Sí, desgraciadamente cada vez, bueno, siempre ha sido así, pero parece que a veces acentúan un poquito las cosas de los extremismos, ¿no? Parece que no, algunas personas se vuelven muy extremistas y entonces ya solamente ven su lado de las cosas y no son capaces de ver nada desde ninguna otra perspectiva, ¿no? Y eso lo estamos viendo un poquito también últimamente en algunos sectores, ¿no? No voy a hablar de ningún sector pero estamos viendo en algunos sectores que las personas se vuelven muy extremistas, ¿no? Y no, entonces no se piensa en eso, esto que hemos hablado de deshabilidad social, ¿no? Donde pensemos en el conjunto de la sociedad y no pensemos tanto hacia un solo sector, ¿no? Con lo bonito que es que todos nos llevemos bien, cada uno tiene su forma de ver la vida, de pensar, de sentir, pero y qué bonito es que haya esa diversidad, ¿no? Y tan bonito como también ser capaz de escuchar a otras personas y saber reconocer cuando están diciendo algo que... pues que está bien realmente.
1: Okay. Bueno, si no están bien para ti, están bien para ellos, con lo cual está bien. A ver, esto es muy complicado.
0: Un poquito. Realmente, al final hablamos de ser como... nuestro trabajo de crecimiento interior, ¿no? Crecimiento personal, empoderamiento personal, nos lleva hacia nuestro corazón, ¿sabes? Y entonces la emoción que domina en el corazón es el amor incondicional. Entonces ser capaz de amar a todos los seres sin mirar su identidad, si tiene más, si tiene menos, si es de un color, si es de otro, si no sé, es estar abierto, el corazón
1: yo
0: abierto.
1: Yo creo que estamos hoy nos estamos perdiendo un poquito.
0: ¿Tú crees?
1: Sí, tengo esa ligera impresión. Nos tenemos que despedir ahora, sí. Javier Ruiz Morcillo, oye, pues que he pensado que ya hasta junio no venga, si te parece.
0: Me parece bien. Me parece bien.
1: Pues en 2 semanas te esperamos, ¿de acuerdo?
0: Muy bien, muchísimas gracias.
1: Hasta entonces, igualmente. Buen día.
0: Chao.

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0: Son las 11.
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4: Hola, muy buenos días. De nuevo tiempo para la información aquí en la sintonía de Onda Cieza, con una temperatura en torno a los 24 grados, el cielo poco nuboso o despejado. La Concejalía de Mujer del Ayuntamiento de Cieza informa de dos actividades a realizar los días 28 de mayo y 6 de junio con motivo del Día Internacional de Acción por la Salud de las Mujeres. Este jueves, en la primera de ellas, a las 7 de la tarde, en la Biblioteca Municipal Padre Salmerón, una mesa coloquio sobre la salud y el deporte en la mujer, en la que intervendrán Gloria Victorio, fisioterapeuta graduada por la Universidad de Murcia y especializada en suelo pélvico y embarazo, y componente del equipo de veteranas del Club Silla Sabas, que es de Cieza. La segunda actividad será el sábado 6 de junio. Podemos Cieza dirige una queja al Defensor del Pueblo por la falta de respuesta formal a un escrito presentado al Ayuntamiento hace ahora casi un año. Los morados solicitaban información relativa al área de planeamiento específico AP2 del Plan General de Ordenación Urbana. La Concejalía de Movilidad del Ayuntamiento de Cieza informa que este jueves 28 de mayo el recorrido del autobús urbano quedará modificado por obras en la calle Larga, dejando la parada de Plaza Mayor y calle Larga fuera de servicio. El Plan S de Cultura incorpora 6 exposiciones en Alguaza, Cieza, Molina de Segura, San Javier y Santomera. Se trata de los proyectos de Grupo Celes y El Perro Pinto, Bartolomé Palazón y Silvia Viñao aquí en Cieza. Bartolomé Palazón se inauguraba ayer martes en el Museo de Sillasa de Cieza, y la exposición de Silvia Viñao será este viernes también a las 6:30 la inauguración. Y también exposiciones de Katarzyna Robovic, Kihon Chun y Pilar Morales en otros lugares de la geografía regional como Molina de Segura y también Santomera. El pasado fin de semana, con motivo de la celebración del Día Internacional de los Museos, el Centro Municipal de Folclore organizaba la actividad a la Casa de María Gómez, un Skype Run donde los jugadores debían resolver acertijos y enigmas relacionados con el folclore ciezano. Nuevo impulso a la alimentación saludable en La Risaca con las cooperativas agroalimentarias, colaboración de FECOAN y sus asociados en la 21ª Semana de Hábitos Saludables 2026, que está promovida por la Consejería de Salud del Ejecutivo Regional, con frutas y verduras frescas de temporada, y donde ha participado también cooperativas ciezanas. El Ayuntamiento de Blanca incorpora 4 nuevos vehículos que mejorarán la limpieza de bioresiduos en el municipio. La adquisición, que supone una inversión de más de 300.000 euros, incluye un nuevo camión recolector compactador, 2 camiones eléctricos y una furgoneta. Con esta licitación se refuerza el plan de mejora de los servicios de limpieza. Y en deportes, intensas semanas de competiciones para los karatecas del Hitkari. Fin de semana de participación, 2 partidos que pusieron el pasado fin de semana punto y final a la presente temporada de los diferentes equipos del Club Deportivo Sillasa Básquet de Cieza, con derrotas para los dos equipos. Y el Club Deportivo Olla del Campo de Abarán comunicaba oficialmente hace unos días la dimisión de su junta directiva, que pone fin a una etapa de 14 años ininterrumpidos al frente de esta entidad deportiva. En principio, parece que para el próximo lunes 1 de junio se anuncia esa convocatoria de una asamblea extraordinaria en la que se procederá a la elección de una nueva junta directiva mediante el correspondiente proceso electoral. 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Regresamos con más información a las 2 de la tarde.
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6: 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Venga, 968-454413, teléfono de Onda Cieza. Pues aquí tenemos la primera llamada de hoy. Buenos días.
7: Buenos días.
6: ¿Con quién hablo?
7: Con Javier Sánchez.
6: Javier Sánchez, ¿y qué más?
7: ¿Cómo?
6: ¿Y qué más?
7: Marín.
6: ¿Cómo estás, Javier?
7: Bien, aquí con mucho calor.
6: Bueno, madre mía, sí, ya está apretando, ¿eh? Sí. Ánimo, ánimo, venga, vamos a por un número.
7: El 1.
8: El 4.
6: A ver, Javier, que hable solo uno, porque si no, no voy a dar ningún número.
7: El cuatro, venga, va a convertir.
6: El 4, pues venga. ¿Cómo continúa esta canción? Escucha.
9: Bésame, bésame mucho.
7: Como si fuera esta vez la última vez. No.
6: A ver, separa un poquito el teléfono del auricular, porque se acopla un poquito. A ver, dime, Javier.
7: Como si fuera esta vez, esta noche la última vez.
6: Ah, esta vez, como si fuera esta vez.
9: Como si fuera esta noche la última vez.
6: Madre mía, mira, aunque parezca increíble, de verdad te voy a decir una cosa. Esta canción tiene más años que yo.
7: Para mí sea que no nos llega bien la sintonía, Paco.
6: ¿Qué?
7: Que no nos llega bien la sintonía, Paco. Somos los de Paco.
6: Ah, bueno, cachis. Bueno, pues Javier, que te llevas el número 6, que te deseo mucha suerte y que sea leve, que lo paséis lo mejor posible, ¿vale?
7: Sí, lo intentaremos.
6: Buen día, hasta luego. Bueno, madre mía, sí, de verdad, que tiene más años que yo esta canción, ¿eh? Y no voy a decir más porque, pero bueno, ¿qué panadería, hijo de Joaquín? No. Ahí vamos, no creas. 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Buenos días.
8: Buenos días.
6: ¿Con quién hablo?
8: Con el padre de la hija del terremoto.
6: ¿Qué se llama?
8: José Milanés Moreno.
6: ¿Cómo estamos, José?
8: Pues estamos, ahora hemos llegado aquí a tomar una cervecita a la uva.
6: ¡Hala! ¡Ya está! ¡Venga, alegría! Estupendo, me alegro yo de eso. Refrescándonos un poquito. Venga, vamos a por un número.
8: Venga. El uno por uno.
6: Pues el uno. Pues venga, pues dime, ¿dónde se encuentran los 3 establecimientos de panadería, hijo de Joaquín?
8: También en Murcia.
6: Uno.
8: Escultor Sardillo.
6: Nada, ¿eso qué es?
10: Hermanos Templados.
8: Bueno, Hermanos Templados.
6: Hermanos Templados, sí, venga, vamos.
8: ¿Y también en Murcia?
10: La de Toledo Limpia.
6: A ver, camino de Murcia, Hermanos Templado, y nos falta uno.
8: ¿Avenida Barán? No. Mira, no me acuerdo la tercera.
6: Somos más internacionales.
8: Dame una pichilla un poco.
6: Pues mira, está entre Hermanos Templado y Camino de Murcia.
8: Hermanos Templado.
6: No, eso ya lo has dicho.
8: Escultor Sardillo no es.
6: No, un poquito más abajo.
8: Sí, es que no me sale el nombre. Mira, ¿dónde va la mano?
6: A ver. ¿Qué avenida es? ¿Qué avenida?
8: Avenida Italia.
6: ¡Ay, Dios mío!
8: Ya está.
6: Madre mía, José, si es que... Te pasa por hacer caso del entorno. El próximo día tú solito, y así lo vas a hacer mejor. Oye, pues que te llevas el número 7, ¿vale?
8: De acuerdo.
6: Mucha suerte, buen día, hasta luego. Hermanos Templado, hasta las 3 de la tarde. Camino de Murcia hasta las 10 de la noche ininterrumpidamente. Avenida de José Antonio Camacho, Avenida Italia, que le seguimos llamando, aunque es Avenida de José Antonio Camacho, de 5 de la mañana a 3 de la tarde y luego de 5 de la tarde a 10 de la noche. 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Buenos días.
11: Buenos días.
6: ¿Con quién hablo?
11: Con Gloria Bleda.
6: Gloria, ¿qué tal? ¿Cómo estamos?
11: Muy bien, estupendamente.
6: Así me gusta a mí. A ti.
11: A quien le duela, que ya sabe.
6: Pues escucha, tiene un problema.
11: Ah, muy bien.
6: Pues muy bien, Gloria, venga, vamos a por un número.
11: Dame el 2.
6: Te doy el 2. A ver, esta pregunta la tenemos.
11: Venga,
6: aquí.
11: Venga, vamos a ver. Dale. El refrán.
6: No es refrán.
11: Ah, bueno.
6: No. Es una pregunta que solo te admite una respuesta.
11: Sí.
6: Pero que a ver, yo creía que era más fácil, por eso está, sí, pero en fin.
11: O por eso me lo dices tú a mí, para que te la diga.
6: Claro, dice así. Además del 24 de agosto, San Bartolomé, sí, ¿qué otro día es festivo local en Cieza?
11: El día de... el 3 de mayo.
6: El 3 de mayo. El día de la cruz.
11: De la cruz.
6: Claro que sí, el 3 de mayo.
11: Claro, cuando se suben al Santo Cristo.
6: Efectivamente, no sé qué pasaba con
11: ya
6: esto.
11: ¿Hace tiempo? O sea,
6: claro, hay más festivos, claro.
11: Sí, pero ese ya, los ciezanos dijimos, este va a ser así.
6: Exacto, están los regionales y los nacionales. Pero estos dos días en Cieza es festivo.
11: Claro, el día 15 es nacional.
6: Claro, exacto. Uh-huh. Pues Gloria, que te llevas el número 8, ¿vale?
11: Qué listiga soy, mira, ¿eh?
6: Ay, qué alegría me da. Pues que tengas mucha suerte, ¿vale?
11: Gracias.
6: Buen día. Hasta luego. toma, que vamos a hacer pleno hoy, ¿eh? Que vamos a hacer pleno. Qué contenta estoy. Ay, qué alegría, de verdad. Menos mal que esto, el calor, nos ha puesto las pilas, a pesar de que pudiera parecer lo contrario, ¿eh? 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Y nos vamos ya con la cuarta y última llamada de hoy. Buenos días.
12: Hola, buenos días.
6: ¿Con quién hablo?
12: Con Antonia Lucas.
6: Antonia, ¿qué tal?
12: Bien.
6: Bueno, me alegro.
12: Que no cojo llamada, que no cojo, que he perdido facultades.
6: Si has cogido, mira, estás hablando ya, conmigo sí, ahora mismo.
12: He perdido facultades.
6: Vaya,
12: no.
6: Vaya. Bueno, pues como estamos aquí, vamos a ya ver si... Si aciertas. Solo me queda el número 3, es muy facilita. Saca sí la calculadora.
12: Espera, que está aquí, que es la que la lleva.
6: Bueno, no te venga, hace falta. Sí, es que no hace falta la calculadora.
12: Venga, vamos.
6: Dice así: ¿qué cuestan en Panadería Hijo de Joaquín 6 cruasanes? A ver.
12: ¿6 cruasanes?
6: Sí.
12: 2 euros cada. 2 euros.
6: A ver, Antonia, ¿qué cuestan en Panadería Hijo de Joaquín 6 cruasanes?
12: 4 euros.
6: Ah, eso sí.
12: Nadie saca mi hija la calculadora.
6: Eso sí, eso sí. Escucha, pues, a ver, la vamos a suspender en matemáticas.
12: No, porque... la lleva en la mano, la lleva en la mano, es que la llevaba en el bolso y el bolso lleva también.
6: Sí, pero sí, para hacer.
12: Pero tengo que decir todo.
6: 2 más 2, hay que sacar la calculadora.
12: Sí, sí, sí.
6: Bueno, mal vamos, mal vamos. Antonia, el número 9, ¿vale?
12: De acuerdo, María Luisa, la semana pasada, ¿quién le tocó el premio?
6: El número 6.
12: Ah, yo llevaba 5.
6: Ay.
12: Sí, mi número favorito y no pude, estaba...
6: Al poste fue. Antonia, que tengas buen día, suerte, un saludo.
12: Hasta luego.
6: 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Hasta mañana.

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2: Bueno, ya sabéis que los miércoles telefónicamente nos trasladamos hasta el Colegio José Marín, el Fatego, donde alumnos y alumnas de, yo te digo, tercero de primaria, nos ofrecen la información meteorológica. Bien, pues este es el caso de hoy, claro. Tenemos dos alumnas, Sara López García y Elena Lucas Cano, que nos van a hablar, nos van a dar esa información. Y si no me equivoco, empezamos por Elena. No, perdón, por Sara, ahora sí. Ay, ¿cómo estoy? Sara, muy buenos días.
3: Buenos días.
2: Hola, ¿qué tal? ¿Cómo estás?
3: Bien.
2: Sí, me alegro yo. ¿Y estás preparada?
3: Sí.
2: Pues cuando quieras, por favor, adelante.
3: Muy buenos días, Ciesa. Saludamos a toda nuestra audiencia desde el Colegio Don José Marín, el Fatego. Menudos días de calor nos esperan. Por la mañana temprano hace un pelín de fresco, chaquetita. Este miércoles hemos empezado con 14 grados. El sol va a subir la temperatura hasta los 34 grados. Un sol radiante. El cielo limpio como un espejo. El sol hoy será el rey. El jueves seguimos igual. Calor de justicia, tiempo de la manga corta. El termómetro sube para arriba con mínimas de 15 grados y máximas de 36. Uh-huh. Y mucha atención el viernes, porque el termómetro sigue subiendo con mínimas de 17 y máximas de 37 grados. Al mediodía o por la tarde nos vamos a hacer como patatas, gorra y agua. Pero no os vayáis, que ahora viene la mejor con la predicción del fin de semana, de la mano de mi compañera Elena.
2: Bueno, pues ahora sí, damos la bienvenida a Elena. Buenos días.
4: Buenos días.
2: ¿Qué tal estás?
4: Bien.
2: ¿Preparada?
4: Sí.
2: Pues adelante, por favor.
4: Gracias por el pase aquí. Estamos listos para contaros que las noticias vienen algo calentitas para los próximos días. El sábado empezaremos con 17 grados, pero en cuanto el día avance y despegamos hasta alcanzar los 35 grados, dos menos que el viernes, pero el cielo va a estar azul como el mar. Bueno, fin de semana para ir a la playa y para el domingo. Y atención, seguimos con la misma temperatura. Comenzamos con 17 hasta llegar a los 34 grados. Tarde de helado y abanico. Después, desde nuestra estación escolar en Onda Cieza, cerramos este avance. Agradecemos a María Luisa y a todo el equipo su gran trabajo. Disfrutar del buen tiempo y, como siempre os decimos, no olvidéis hidrataros como auténticos profesionales.
2: Pues muchísimas gracias, que tengáis una feliz semana y hasta el próximo miércoles. ¡Buen día!

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0: Bueno, tengo yo aquí una mesa. Anda, pues no te he preguntado cómo te llamas. En fin, ¿qué vamos a hacer? Manos guardadas, perfecto. En fin, te hablaba yo esta mañana de un musical que no está el musical, es que es lo que hay. Que yo me vengo arriba y ya me veía cantando. En fin, bueno, cantando bingo, puede ser que cante bingo. ¡Ah! ¿Quién sabe? Sí que os decía que hoy nos acompañan de Nueva Fundación Los Albares, un taller que lleva a cabo nuestra queridísima Mercedes Dato Carrillo. Buenos días, bienvenida.
1: Muy buenos días, María Luisa.
0: ¿Cómo estás?
1: Pues muy bien, aquí siempre encantada de
0: verte. Bueno,
1: bueno.
0: Me has traído aquí a una compañía de lujo.
1: Un elenco espectacular.
0: Y porque son... forman parte, o sea, es una clase que tú llevas. ¿Y qué haces con ellos? A ver, cuéntame un poquito.
1: Bueno, luego les vamos a preguntar a ellos.
0: Claro. Sí, pero mejor habla tú, no vaya a ser que tengas que salir.
1: En particular, yo con ellos tenemos un proyecto de economía circular, que como su propio nombre indica, pues tomamos cosas que ya están usadas y les damos una segunda oportunidad.
0: Qué bien.
1: Y dentro de esos proyectos, pues también hacemos otro tipo de proyectos que son los mercadillos, las rifas, las papeletas y todas esas cosas. Y ahora estamos embarcados en el proyecto del bingo musical.
0: Bingo musical. ¿Eso suena bien?
1: Suena súper bien, súper bien.
0: Bueno, pues vamos a presentar a este trío que me has traído aquí esta mañana.
1: Un trío de ases.
0: Que bueno, son tremendos. Melisa Gil Barba, buenos días, bienvenida.
2: Hola, buenos días, María Luisa.
0: ¿Cómo estás?
2: Gusto. Muy bien.
0: ¿Sí?
2: Encantada.
0: Pues yo también estoy encantada de recibiros. Vamos a saludar a Desiree Lucas Palazón.
3: Buenos días,
0: bienvenida.
3: Bienvenida.
0: ¿Y tú cómo estás?
3: Pues un poco nerviosa.
0: ¿Sí?
3: Un poquito.
0: ¿Pero qué va? Es que te estamos tratando bien, ¿no?
3: Sí.
0: Ah, bueno.
3: Me estás tratando bien y me gusta empezar lo que ha hecho Meche. Me gusta cantar, me gusta lo que ha hecho Meche y encantada.
0: Bueno, ahora os preguntaré yo con ella. Vale. Tal, pero vale. Vamos a saludar también... Sergio Juan Molina Martí. Aupaldeti. Buenos días, bienvenido.
4: Muchas gracias.
0: ¿Cómo estás, Sergio?
4: Estoy muy bien.
0: Sí.
4: La verdad que sí, estoy muy bien. Muy contento y orgulloso de que seamos capaces de hacer este bingo musical en el que todos podemos participar. Y no hay discriminación ni de una forma ni de otra. No por ser discapacitado. Ni nada por el estilo. Pues seamos todos iguales. ¿Eh? Y todos vamos a tener la misma suerte. Bueno, yo más.
0: Ah, tú más. Vale, bueno, ya empezamos bien. A ver, a mí me aclaras eso. Yo voy a decir una cosa, Sergio. Hay quien, bueno, ni tú te acuerdas, pero yo sí, porque tengo muy buena memoria. Yo tuve una época que tenía que ir a diario a rehabilitación, al hospital. Y en ese tiempo, pues coincidí con Sergio y era un espectáculo, Sergio. El gimnasio...
1: Me sorprende que digas eso. No sé.
0: El centro era un auténtico espectáculo. Abrías la boca cuando entraba y hasta que no nos íbamos, además compartíamos ambulancia, llegábamos hasta el centro a dejarlo también... Y yo no me podía reír más, o sea, no quería irme de otra forma, yo me iba en la ambulancia porque me lo pasaba genial. O sea,
4: pues sí, de eso se trata la vida, de pasárselo bien, aprender todos los días y disfrutar de nuestra vida.
1: Vaya, qué filosofía más espectacular.
0: Vaya que sí, pero quiero que me expliques eso porque has dicho que, hablando de suerte, que tú más. ¿Cómo que tú más suerte?
4: Yo más porque... Yo me levanto con el ánimo de progresar todos los días. Y por eso yo, por poco avance, para mí es un logro muy grande.
1: Y es una suerte.
4: Y es, claro, es suerte porque es una cosa que empiezas desde cero y ya todo lo que sume, todo lo que hagas es más. Y nunca vas en contra.
0: Qué bonito. Oye, pero tú eres así a diario, ¿no? O sea, ese ánimo.
1: Sí.
0: Ahí está.
4: Sí, soy así. Y por eso estoy aquí. Por eso estoy aquí, porque yo en un principio yo no voy a conseguir hacer ni un 1% de lo que tengo ahora mismo. Y lo consigo a base de tener mucha tesón, mucha cabezonería, porque cabezón soy, va dormido. Y hasta que no lo consigo, no paro.
0: Oye, sabes que eres de los pocos cabezones que lo reconocen, ¿eh?
4: Bueno, lo reconozco porque soy cabezón en mi forma de ser, no porque tenga la cabeza gorda.
0: No.
1: Que un poco también.
0: Grande es Sergio, grande es Sergio. Bueno, pero aquí dos guapísimas también, Belisa y Sire. Es que si vamos, si
1: Sergio, no, se te pasa
0: Sergio
1: el rato.
0: Sergio ocupa el programa entero, ¿eh? Tengo claro. Bueno, pues yo quiero que me contéis, por cierto, ¿cómo os trata Merche, Mercedes, ahora que no lo sabéis?
2: No, Merche para mí es una mujer encantadora, ¿eh?
0: ¿Sí? Sí, y para, sí. Pero lo dices porque está delante.
2: No, digo porque está delante. No, ni mucho menos. Es muy bueno, siempre está atento, siempre está alegre, siempre tiene una sonrisa para todo el mundo.
0: Bueno,
2: sí, verdad.
0: Pero es que también la recibe, estoy viendo yo que también la recibe.
1: Sí. Es el espejo, es el reflejo.
0: Vaya, que
2: el reflejo,
0: sí.
2: Como dice ella, sí.
1: Ellos son espejos.
0: Decirle, ¿tú estás de acuerdo?
3: Sí.
0: ¿No?
3: Tú me acuerdo, tú me gusto con ella y me gustan sus clases y es muy guapa y muy simpática.
1: Aunque me chiribile a veces, ¿no? A veces me chiribilo.
3: Bueno,
0: sí, y le acaba de decir, ahora me voy a chivar yo. Que Desire acaba de decirle que como no se porte bien no entra a su clase.
2: No, pero Marusa, es verdad, Meche, que como todo el mundo en la vida, pues tiene su día bueno y su día malo.
0: Vaya.
2: Y Meche a veces, porque yo lo veo en ella.
1: Que es muy intuitiva, ¿eh?
2: Sí, soy muy intuitiva. Cuando yo veo a la Meche que está así, como de capa caída, digo, me ha hecho ya ha tenido un bajón.
1: ¿Qué me has visto esta mañana? Me mira y dice, estás agobiada, ¿eh?
2: Sí.
1: Y era verdad.
2: Es que está agobiado.
1: Y era verdad.
2: Que me dice, es verdad, que como dice el dicho, que en la cara es el espejo del alma. Mm. Eso es verdad. Y me eche, aunque esté de bajón, pero siempre tiene por nosotros esa sonrisa que ilumina, ¿es verdad?
1: Bueno,
2: que ilumina,
1: bien.
2: Que ilumina.
0: Madre mía. A lo mejor Sergio va a ir en contra.
4: Bueno, yo creo que Merche tiene ese comportamiento y esa alegría en el cuerpo, pero yo creo que también nosotros tenemos que tener algo de
1: algo aportar, así.
4: Podemos aportar, claro, algo a eso.
1: Porque la mitad, también, la mitad cada uno.
4: También nosotros somos felices y aprendemos y sonreímos. ¿Por qué? Porque ella también desprende su felicidad.
0: Uh-huh. Es un poco de feedback, ¿qué se dice?
1: Sí,
0: ¿no?
1: Una retroalimentación.
0: Sí, efectivamente.
1: Total, sí.
0: Qué bonito, sí. Qué bonito. Bueno, pues ahora quiero yo que me contéis qué
1: aquí
0: es esto del bingo musical. Porque aquí me estáis.
1: Tenemos dejando que venir otro día.
0: Sí,
1: oye, a contarnos cosas, a contarnos secretos.
0: Pues yo estaré encantadísima de recibiros, ya lo sabéis.
1: Sí.
0: Parece mentira. Que me tenéis muy abandonada. Que yo quiero saber, vamos a ver, venga, qué es esto del bingo musical, en qué consiste.
2: Pues el bingo musical, pues como. Sí. Pero como yo te he dicho antes de entrar, como se suele decir, en onda, o que haya más luz.
0: Fuera de onda.
1: Fuera de onda, sí, muy bien. Onda,
2: pues es un música que se está haciendo ya hace 2 años, como la nueva Fundación Los Álvarez, y como en el Colegio de la Monja, ¿verdad, Meche?
1: Sí.
2: Es así, ¿no?
1: Ah, sí,
0: el Colegio Madre del Divino Pastor.
2: Sí. Esa es, maravilloso. La Monja, sí.
1: Pues, se hace en colaboración con los dos.
2: Se hace en colaboración con los. Con los colegios, como sí, la Fundación, uh-huh, y como el Colegio de las Monjas.
0: Perfecto.
2: Y ahí se hace todo un bingo musical para pasarlo bien. Uh-huh. Lo primero que tiene que hacer es reservar tu mesa,
0: sí,
2: para que tú tengas ya tu mesa.
0: Ah, amigo.
2: Reservado.
0: Sí.
2: Y te trata muy bien. Te pone para ver lo que quieras. Tu cerveza, empanado, empanadilla,
1: Los montaditos, las tapas,
2: de todo, te pone de todo para pasar una noche en familia, con amigos, una noche amena en el bingo musical.
0: ¡Qué bien! ¡Fiesta! O sea, un bingo musical.
2: Un bingo musical.
0: ¿Y tú qué tienes que hacer? ¿Tachar números o cómo funciona esto?
1: Es como un bingo normal, pero en vez de cantar números, se cantan canciones.
2: Entonces,
1: ¡alá! Tiene sus cartones, ¿no?
2: Sí, sí.
1: Y entonces, si sale en la pantalla el título de la canción y la oyes, y coincide con que tú la tengas en tu cartón, pues la tachas.
2: Bueno, y yo para la música soy un genio. Me la sé toda.
0: ¿Qué dices?
1: Lo importante que vaya.
0: Lo importante es y saberlas. porque puede ser que la tengas pero en tu cartón, pero si no, no te sabes la canción, hay pues no estar. Lo puedes tachar.
1: La gente tiene 48 horas de aquí a, o sea, desde aquí al viernes para
0: aprenderse
1: todas las canciones que puedan.
0: Hay todo tipo de música.
1: Todo tipo de música, desde, yo sé, Rafael hasta el Waka Waka.
0: Madre mía.
2: Bueno, sí, porque
0: ponte por aquí.
2: Sí, porque sí. Rafael, ese hijo siempre está cantando esa canción.
1: Lo que no cante, que si no, tenemos la canción ya, lo que queda de
2: día. Esa es la canción, ¿sí? Canta Rafael, hoy para ti puede ser un día, siempre está igual.
1: Se me hace risa. ¿Cuál es importante también?
0: ¿Esa es la que canta siempre?
1: No, canta mucho. No,
4: canto de dos.
1: Siempre, siempre tenemos un títere. Siempre tenemos
2: hasta
1: un títere.
2: Hasta los limones. De limón me limonero.
0: Pero Sergio, si esta no habías nacido tú, ¿qué dices?
4: Ya, pero siempre voy a cantarle a Merche la de canción de Es una lata, es trabajar.
1: Toda mañana.
4: Todos los días te tienes que levantar. Y así la pongo en más genio.
1: No, porque al final me río. Digo, no me cantes canciones estúpidas, que luego las tengo todo el día en la cabeza.
0: Oye, ¿y están así todo el día?
3: Sí.
0: Sí, madre sí. mía.
3: Con las canciones... Y luego la cena.
1: Y con los chistes.
3: Y con los chistes, con las cosas, todo eso. Y me lo paso muy bien en el bingo música que vamos a hacer.
1: Va a pasar súper bien.
3: El viernes lo voy a pasar muy bien. Con Messi.
0: ¿Por qué es este viernes?
1: Es este viernes ya, día 29.
3: El 29 de mayo.
0: Madre mía,
1: a partir de las 8 abriremos la
3: fiesta mañana.
1: Es importante, que ahora también lo van a decir ellos,
0: sí.
1: Destacar y recalcar, súper recalcar, que gracias a los comercios y a las empresas locales, y también de Abarán y de Blanca. Podemos hacer esta actividad, porque los premios que se dan tanto en el bingo como en las líneas son productos de estos comercios, estas empresas locales, que sin ellos, desde aquí va un agradecimiento enorme, porque sin ellos no podríamos hacer esto. Ajá. En realidad. Entonces hay que poner en valor que el tejido comercial y empresarial del municipio y alrededores se preste ya por segunda vez a participar y a echarnos una mano en esta actividad.
0: Pues vamos a ponernos en onda.
1: Venga.
0: Viernes 29 de mayo, 8 de la tarde.
1: A partir de las 8.
0: Colegio, a partir de las 8.
1: En el patio.
0: Colegio, en el patio del colegio Madre del Divino Pastor, de las monjas, en el camino de Madrid.
1: Sí, se entra por la parte de atrás.
0: Se entra por...
1: No sé cómo se llama esa calle.
0: Yo tampoco. Bueno, pues hay que ir por el...
1: Por la cuesta del Molino.
0: Sí. Efectivamente. ¿Vale? A mano izquierda, al final, por ahí se entra. Claro, la primera calle, bajando el camino del Molino... A mano izquierda, al final.
3: Al final.
0: Ahí se entra. Mejor reservar mesas, dicho antes.
1: Pues estamos ya casi colgando el sold out, porque así, la verdad que también es muy de agradecer. Ha sido una acogida que al principio como que, ostras, parece que no está llamando mucha gente, parece que... Y luego, o sea, estamos más que el año pasado.
0: Vaya.
1: Todo un plus más que el año pasado. Y nosotros, por supuesto, también dando... un poco más de nosotros a nivel de organización, a nivel de coordinación, dando un paso más. Al final, ir haciendo grande todo lo que hacemos gracias a ellos, por supuesto, gracias al comercio, gracias a la colaboración también de las familias y de todo el equipo de los dos centros, que si no, no podríamos.
0: Claro, con servicio
1: hacerlo.
0: De tasca también.
1: Sí, hombre.
3: Sí, tasca.
1: Tapas ricas.
0: Wow.
1: Tu plancha, tu empanadilla.
0: Madre.
4: Y todo esto es posible gracias a la ilusión que ponemos entre todos los que hacemos posible esta actividad.
1: Ahí está.
0: Oye, una cosa. A ver, estaba yo pensando. Hablamos de comercio. Hablamos de empresas de Cieza, Barán y Blanca.
3: Sí.
0: Pero digo yo.
3: Dime.
0: ¿Y esta clase fantástica de economía circular no va a aportar ningún regalo? Pues debería.
1: En principio, está por ver. La verdad que el mayor regalo que están aportando ellos es el tiempo.
0: El trabajo.
1: Es el tiempo y también el que nos permita al equipo poder preparar cosas, pero es verdad que ellos, esta mañana contar los rotuladores, a ver los que nos hacen falta. No. Sí, claro, al final, corre, llévale a Ernesto, esto aquí lo corte, sí. Llévale a... Entonces, en ese sentido, ellos están aportando un valor... Uh-huh. Que es su tiempo, claro. Y su esfuerzo y su
0: perfecto
1: y su ilusión, que yo creo que, pero algo caerá también.
0: O sea, todos aportando un poquito.
1: Todo, ¿no? Todo el mundo, sí, aporta, sí, todo el mundo, sí, arrima.
0: Todo. Perfecto. Bueno, como hoy el motivo de la de que estéis aquí es precisamente ese bingo musical,
3: sí.
0: Ahora sí, os comprometo.
1: Uh-huh. Estaremos encantados.
0: De todo el mundo, sí, a que vengáis un día, pues, a charlar de otras cosas, de la vida del centro. ¿Os parece bien?
1: Nos parece, sí, fabuloso. Sí,
3: fabuloso. Fabuloso. Genial. Perfecto.
0: Pues yo estaré encantadísima de recibiros. No sé si queréis aportar alguna cosita más, rápidamente.
2: Pues no, sí. No.
4: Bueno, yo creo que los demás nos conozcáis, nosotros el centro, y os deis cuenta de que hay otras vidas más, aparte.
1: Hay vida más allá.
4: Hay, ¿no?, muchas vidas, que es la misma vida porque somos iguales a los demás, pero tenemos, al tener nuestros problemas, que todo el mundo los tenemos.
1: Efectivamente.
4: Uno de una forma, otro de otra, pero todos somos iguales.
1: Así es.
0: Eso va por la integración
1: total,
0: real, inclusión, absoluta, inclusión total.
4: Sí, porque nosotros, aparte de todas las actividades que hacemos, intentamos concienciar a los demás de que existen otras cosas y de que todos somos capaces de hacer todo lo que podemos dentro de nuestra...
1: De vuestras posibilidades, pero igual que todo el mundo.
0: Exactamente. Cada uno tenemos unas capacidades diferentes.
3: Sí.
0: Hay alguien se le da muy bien cantar canciones de Rafael, pues. Y quien tiene la paciencia de escucharla,
1: que eso es una capacidad también,
0: sí. Y bueno, y quien está como yo encantadísima de que me hayáis hecho esta visita el viernes, una cita en el patio del Colegio Madre del Divino Pastor con el Centro Educativo y nueva fundación
2: Los Albares.
0: Bingo musical. Gracias, Melisa, Desiree, Sergio Juan. Y Merche, gracias.
1: Muchísimas gracias a ti, María Luisa.
4: Bueno, antes de despedirnos, quiero deciros que pasará, que Misterio ahora.
0: Puede ser
4: un gran viernes.
0: Sonando está aquí la compañera Elvira Alquite. Un besazo.
1: Casi 10 minutos.
4: Muchas gracias.
0: De las 12 en punto.
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Bueno, pues una cosita que yo me voy a ir, pero antes de marcharme te recuerdo que Centro Sofá está de aniversario, lo sabes, ¿verdad? 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Bueno, pues nos marchamos ya, me marcho ya para dar paso al mensajero con Elvira López y me marcho como siempre deseándote que tengas un día espectacular. Por favor, sé feliz, no se te olvide que eso es muy importante y tampoco se te olvide nuestra cita de mañana. Cuento contigo. Hasta mañana.

0: fuiste trabajadora luchadora.
1: Buenos días, mensajero. Buenos días, Elvira. DJ, Corriente del Campo. Buenos días. Gente del interior. Llanero solidario. Feliz miércoles. Vamos, para el día del carro. Bueno, vamos a ver cómo sale hoy el día. Hoy no tenemos marroquí, están de su fiesta. Se van a hinchar el cordero. Bueno, un saludo a todos los oyentes de Radio Ciza y un saludo al amigo Guirao. Bueno, la canción, pues ya sabes, vamos a seguir el ciclo hasta el miércoles.
2: Vamos, vamos, venga.
1: Bueno, el caballo está estupendamente. Años sí, ya no solitario.
2: Tercera entrega.
1: Y lo dicho, cuando haga calor, para la casa.
2: Pero derechitos. Hasta mañana.

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4: Pues ya sabemos, Llanero, que tu sección indiferente, indiferente no deja a nadie.
5: Madre mía, qué temazo, virgen de la mano. Estamos que nos estiramos hasta los pelos.
6: Madre mía, Elvira, cómo empezó el mensajero, parece que hemos retrocedido a 1974.

Mira que es contagiosa la risa, menos mal. Bueno, que nosotros seguimos de cerca esa historia, porque claro, aquí nos interesa muchísimo saber cositas buenas de nuestros oyentes.

Mira, desde Villena, un abrazo muy grande para todos. Hoy le quiero dedicar a Pepón de Rime, a mi Antonio, la de los Jackies. Me he emborrachado pensando en ti. Esa. Un beso muy grande para todos. Un día más y uno menos.

0: Bueno, vamos a empezar primero a mi Cataleya. Bueno, vamos a empezar primero a mi Cataleya. No, creo que le ponga la canción de Rafael. Ese que dice, nadie te amará, nadie te amará, nadie porque yo. Esa, te amo con la fuerte y con los mares yo. También saludo a mi pisana. Le ponga la canción de Rafael, de Rafael. Nadie te amará, nadie porque yo. Esa, te amo con la fuerte y con los mares yo. También saludo a mi pisana. A la Mena Luisa.
1: Saludos,
0: Piragua. A la Mena Luisa, a la Gema, la deseada, a Cuchicuchi, a Raputí, al Nelson, el gitano, que dice que Juan se llama Nelson, a mi hermano Pepito, al primo Santi, al guardián del gitano, a la del Pachón. Pachón, me debe 50 euros de vino. Pues bueno, a todo el mundo que escucha Onda Fiesta. Y como digo yo, un día más y un día menos.
2: Natalia, hay que admitir.
0: ¡Amigo Luca!
2: Que la canción es mucho más romántica que la tuya, ¿eh? Por eso, mira, hemos mezclado. Oye, que te canta y todo.
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0: Muy buenos días.
1: Buenos días.
0: Bueno, paso por aquí hoy miércoles saludando a todas mis disfrutonas, saludando a todos tus oyentes, a mi compi Ricardo, que hoy tiene 41 años ya, por lo que sea. Y a pedirte un temazo de Ultraligera. Hoy me vas a poner Matanza en el hotel y te la dedico a ti. A ver si vas buscando un concierto que nos vayamos las dos, ¿no? ¿O qué? ¿Un homenaje? Bueno, un besico y que disfrutéis del día y de la canción.
1: Cuidado, cuidado con hacer propuestas, ¿eh? Porque luego hay que cumplirlas. Ahora ya no te queda otra. Vas a tener que ir. Por cierto, hoy no tenemos noticia de Ricardo.

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0: Hola, vamos a saludar a Cuchichi, a Pepón de Nime. Bueno, hoy vamos a saludar a todas las cuadrillas del campo, la de interiores y la de exteriores. Y hoy me va a poner una canción especialmente para la nueva incorporación de Fruta Ulea, que ha estado tiempo de vacaciones.
1: Toma.
0: Para el loco de Fruta Ulea. Le pone una bonica que echa con ritmo de este veraniego, que dice que te va a pegar un bailoteo hoy en la finca. Eso es así, Elvira, eso es así. De parte de la cuadrilla del gitano. Eso que no se olvide.
2: No, eso es así, hombre.
3: Eso es así, Elvira. Eso es así.

0: En la graciosa la vida es más sabrosa.
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0: Es la una.
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0: filósofo, el estómago. Vamos con el miércoles, que es el día del carro.
1: ¡Ay, Miguel!
0: Y el día del cordero.
1: El día del cordero.
0: A ver si me puedes poner una cumbia.
2: La voz secundaria no se manifiesta, ¿eh?
0: Ey, está aquí.
1: Vamos con todo.
0: Que me gusta la cumbia y dice que va con todo, claro. Va con todo.
2: Así. Antes así de que llegue, claro que sí.
1: La pesca del Paraguay.
0: Y un saludito para toda la gente. Con todo, va con todo. Antes de que le pique la cucuta.
1: La pesca del Paraguay.
2: La cucuta del paraguayo,
0: para toda la gente del campo.
2: ¿Qué te hemos
0: para
2: oído?
0: Chorrica, Rica Morrica, Parrique, para Japán, para Maricruz, para Joaquina. Para toda la buena gente que escucha Onda. Para toda la buena gente que escucha Onda Ciencia Vida. Y para ti también, guapa.
2: Gracias, gracias.
0: Bueno, un saludo y a pasar por miércoles.
1: ¡Adiós, Miguel!
2: No preguntar.
0: No preguntas por saber lo que el tiempo dirá.

0: buenos días de vida. Vamos a premiércoles.
1: Venga.
0: Está la semana volcada ya. Mira si te puedes colocar el temita este cuando tú puedas, para todo el mundo que esté escuchando, los que mandan y los que no mandan, claro, que hay mucha gente que no manda.
2: Todos.
0: Venga, para los indígenas esto también, para vosotras, un saludo también para el Chafado y su familia, y para los ángeles de Charlie que están por ahí escuchando también. Madre mía. A mí no me pilláis más.
2: No sé yo.
0: Hasta mañana.
2: Saludos a los indígenas.

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2: ¿Qué hace vida? Nada, hoy quiero que pongan la canción de Amigas de Pastora Soler y como siempre a mis disfrutonas, a Paquito y bueno, y en especial a mi gran amiga Bego, mujer 10, mujer valiente, te admiro un montón y nada, hoy comienza tu nueva vida, a volver a reconstruirte. Y bueno, desearte que todo salga bien, que estoy segura de ello. Y nada, siempre juntas. Un besito enorme.
3: Bueno, pues desde aquí nos sumamos, como no puede ser de otra forma, ¿eh? Mandamos mucha fuerza y todo el cariño del mundo.

0: Elvira. Somos la cuadrilla de los chalecos naranjas de Alimer. Aquí,
1: tiempo,
0: Diego, Juan, Doña Juani y yo, un servidor de ustedes. Vale, mandamos un saludo para todas las cuadrillas que están trabajando en este día con estas temperaturas de calor. Elvira, ay, Elvira.
1: Ay, qué calor hace,
0: bueno,
1: ¿verdad,
0: eh? En especial mandamos un saludo para la cuadrilla del Santi que está en Rota. Santi, lleva cuidado, Santi. Ay, Santi, cómo me pone, Santi.
1: Ay, Santi, qué no eres bueno, Santi.
0: Bueno, queremos una canción del Jeros, Por mi culpa. Ven, Elvira, un saludo para todos.
2: Con un mensaje de cariño, lleva sabor a chabolito.

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1: Mira, soy Elena. Quiero que me pongas una canción de los Chunguitos. Se la llevo aquí a mis compis, a mi papi, que es lo más grande que tengo, y en especial a mi Tintí. Tintí, vamos, dale las manos. ¡Ah! Y al Santi, y al Santi, que me ha dicho esta mañana que como no le dedicara ninguna, ya me vería. ¡Vamos, Santi!

0: que va la segunda.
1: Buenos días, Elvira, soy Elena. Quiero que me pongas una canción de Los Chunguitos. Se la digo aquí a mis compis, a mi Pavi, que es lo más grande que tengo, y en especial a mi Tintí. Tintí, vamos, dale las manos. ¡Ah! Y al Santi, que me ha dicho esta mañana que como no le dedicara ninguna, ya me vería. ¡Vamos, Santi!

0: niña que tiene, en la cara de huevo. 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Es así, se siente aquí la radio. No sé, a ver si se siente, pero sí le puedo sentir, porque aquí ya hemos cogido cobertura, ya no sentimos nada. Bueno, para mi hermano que está en Nimes, para mi hermano Santi, para mi amigo Juan. Bueno, para todos, para todos los que vemos aquí, escuchando Radio Ciencia, toda la cuadrilla que vemos, habemos de un 9 o 10. Exactamente, lo que decía mi compañero. Pero bueno, somos fuertes, somos veteranos ya en esto. Un abrazo para ti también. Y nada, mira, pues, ha pasado hoy y viva.
1: Y viva.
0: Y arriba la cobertura.
1: Pepito, Pepito, te has quedado sin cobertura y te has perdido muchas cosas, ¿eh? Pregunta.

0: buenos días, mira, hoy quiero que me pongas tres deseos, que te caes. Y se dedico a mis tres joyas, a los guardias colorines que tengo aquí al lado mío, al cuchichi, de vez en cuando felicita al hombre también, pues hombre, y también se lo merece. Y para todo el que escucha,
1: Onda Cieza.
0: Onda Cieza.
1: Qué fuerte ha salido, ¿eh?
0: Venga, hasta luego.

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7: Pues es momento de subirnos al barco, lo digo para que estén preparados. Adelante esa tripulación, que sí, sí viene fuerte, sí. No sé yo si tenía que haber dicho lo del chiste al principio, No sé yo.
8: Buenos días, Elvira, somos los del barco. Ya llevamos un tripulante que entiende de alemán, pero la canción...
7: A ver, venga.
8: A ver si la encuentras tú, ¿cómo se llama?
9: Guten Tag, del grupo Rammstein, Tic Tac. Tic-tac.
7: Clarísimo.
10: Urbonetten.
7: Clarísimo. Venga, vamos con el chiste. Claro que no sé yo si hay cierta audiencia que no conocerá al de la estampa. Incluido tú.
8: Mira el chiste, espera, mira. Dice, me acabo de comer un bollicao que ha jugado. Dice, ¿cómo lo sabes? Dice, porque me ha tocado la estampa de putraqueño.

0: fieles, leal carro, vuestro, como decís allí. Bueno, Elvira, quiero pedirte la canción Hablar de Nada, de Viva Suecia. Sabes que esa canción para mí significa mucho. Y bueno, pues es para ti, para María Luisa, para todas las cuadrillas del campo, para toda la gente que trabaja en la calle, para todos los oyentes, toda la familia Bombilla. Gracias a todos los que me saludáis cada día. Y para todas las disfrutonas, que tengáis un bonito día. Tened cuidado.
1: Hombre,
0: con
1: Marisa,
0: el calor.
1: Marisa, me ha chocado a mí.
0: Bien.
1: Eso de escuchar de ti.
0: Hasta mañana.
1: Día del carro, se dice.
2: Lo harías por mí. Sé que lo harías.
3: Eso es así, Elvira. Eso es así.

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3: Pues ella podría estar en un barco, pero no, ¿eh? Está en un muelle, pero no de ningún puerto. Adelante.
4: Ponnos una canción movida, que estamos aquí al solanero en el muelle, anda. Venga, hasta luego.
3: Venga, mucho ánimo.

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2: No te quedes fuera. Un saludo enorme a todos los currantes del campo, Cuchichi, Pepón de Nimes, la cuadrilla de Asun, y a todos los que estáis ahí, dándolo todo bajo este sol de justicia. Y dicen, para nuestro encargado Johnny, que hoy según nos cuentan, no sabe muy bien en qué mundo está, ¿eh? Y no paran de reñirle para que haga las cosas bien y haga caso. Así que animar el día

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2: Esperamos cumplir muchos más junto a vosotros. Gracias por vuestra confianza.
3: Bueno, seguro que Johnny, después de escuchar esta canción, se siente mucho más motivado, sin duda. Nos piden un tema de Siloé, concretamente este que suena por aquí, Las Palabras, para una cuadrilla que no tiene nombre todavía, ¿eh? Aunque tiene muy buen rollo, no tiene nombre. Y dicen, se aceptan ideas.

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1: Voy a vender cuchilla, colonia, vendo crema. Eso soy tarotista, masajista. Soy psicológica.
0: Psicóloga.
1: Psicológica.
0: Psicóloga.
1: De eso.

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0: mañana os esperamos a todos, todos a las 12:30, ¿eh? Que no nos falte nadie.
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1: Son las 2.
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4: Hola, muy buenas tardes. Tiempo para la información en la sintonía de Onda Cieza en este miércoles 27 de mayo, con una máxima que la EMET pronostica de 33 grados para Cieza. Momento ya para las noticias. Después conocemos la previsión del tiempo. La Concejalía de Mujer e Igualdad del Ayuntamiento de Cieza informa de dos actividades a realizar este jueves 28 de mayo y el próximo 6 de junio con motivo del Día Internacional de Acción por la Salud de las Mujeres. La primera de ellas tiene lugar este jueves, como decíamos, a las 7 de la tarde en la Biblioteca Municipal Padre Salmerón. Consistirá en una mesa coloquio sobre la salud y el deporte en la mujer. En la misma intervendrán Gloria Victorio, fisioterapeuta graduada por la Universidad de Murcia y especializada en suelo pélvico y embarazo y componente del equipo de veteranas del Club Sillasa Básquet de Cieza. La segunda actividad programada para el 6 de junio a las 8 de la tarde en el pabellón municipal Juan José Angosto será un partido de baloncesto entre los equipos de veteranas del Sillasa Básquet y Molina de Segura.
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4: Podemos Cieza dirige una queja al Defensor del Pueblo por la falta de respuesta formal a un escrito presentado al Ayuntamiento hace ahora casi un año. Los morados solicitaban la información relativa al área de planeamiento específico AP2 del Plan General de Ordenación Urbana. La portavoz María Jesús Fernández califica como una omisión clara y deliberada por parte del equipo de gobierno la falta de actuaciones en materia de vivienda y urbanismo. A tenor de lo sucedido con la falta de respuesta formal al escrito de Podemos Cieza, los morados califican la actuación municipal de opaca, antidemocrática y desigual, ya que el gobierno municipal utiliza su posición privilegiada para negar el acceso de los ciudadanos y partidos políticos a la información pública. Escuchamos declaraciones de la portavoz de Podemos Cieza, María Jesús Fernández.
5: Podemos Cieza dirige una queja al Defensor del Pueblo por la falta de respuesta a un escrito presentado al Ayuntamiento. Los morados solicitaban en ese escrito información sobre los terrenos de Megaseca. El círculo de Podemos Cieza califica la gestión del consistorio de opaca, antidemocrática y desigual, ya que el gobierno municipal utiliza su posición privilegiada para negar el acceso a los ciudadanos y partidos políticos a la información pública y no cumple con las normas de transparencia. En junio de 2025 se presentó un escrito al ayuntamiento para que se nos informara de los suelos catalogados como patrimonios públicos del suelo y, dando un paso más, se instó al gobierno para que llevara a cabo esta gestión, ya que es un paso previo para que en los terrenos de Megaseca se pueda construir vivienda pública. El equipo de Tomás Rubio ha dejado pasar toda la corporación sin hacer nada al respecto, en lo que es una omisión clara y deliberada en sus competencias sobre vivienda y urbanismo, tal y como le reconoce la ley de bases del régimen local.
4: La Concejalía de Movilidad del Ayuntamiento de Cieza informa que este jueves 28 de mayo el recorrido del autobús urbano va a quedar modificado por obras en la calle Larga, dejando la parada de Plaza Mayor y calle Larga fuera de servicio. Si se precisa el uso del bus, el usuario podrá utilizar las paradas ubicadas en la esquina del convento y en el paseo de Ronda.
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4: El plan de espacios expositivos EXE de la Consejería de Turismo, Cultura, Juventud y Deporte suma esta semana 6 nuevas muestras con la inauguración de los proyectos de Grupo Celes y El Perro Pinto en Alguazas, Bartolomé Palazón y Silvia Viñao en Cieza, Catarcina Robovich en Molina de Segura, Quijón Chung en San Javier y Pilar Morales en Santomera. El director general del Instituto de las Industrias Culturales y las Artes ICA, Manuel Cebrián, indicaba que se entra en la fase final de esta edición del plan EXE con la inauguración de 6 exposiciones esta semana en 5 municipios. Con esta iniciativa se incrementa la cantidad y la calidad de las muestras que llegan a las salas municipales y se apoya a los creadores facilitándoles la realización de sus proyectos. Las inauguraciones de exposiciones comenzaron ayer martes con La huella hecha a cuerpo de Bartolomé Palazón Cascales en el Museo de Sillasa de Cieza, una colección de esculturas que ofrece un diálogo entre memoria personal, tradición y lenguaje contemporáneo que se puede visitar hasta el 14 de junio, de martes a sábado de 11 de la mañana a 1 y media y de 5 y media a 9 y los domingos y festivos de 10 y media a 2. A partir del 16 y hasta el 26 de junio, el horario de visita pasa a ser de martes a sábado de 10 de la mañana a 2 de la tarde. Y este viernes 29 de mayo también el Museo de Sillasa abre al público su segunda exposición del Plan EXE. Se trata de Arbolatria, de Silvia Viñao, en la que el artista despliega un trabajo con distintas técnicas y arte textil contemporáneo y emplea el árbol como símbolo universal, ecológico y espiritual. La muestra se puede visitar hasta el 14 de junio, de martes a sábado, de 11 de la mañana a 1 y media y de 5 y media a 9, y los domingos y festivos de 10 y media a 2, y a partir del 16 y hasta el 4 de julio el horario de visita pasa a ser de martes a sábado de 10 de la mañana a 2 de la tarde, como corresponde al horario de verano del Museo de Sillas. Escuchamos al director general del Instituto de las Industrias Culturales y las Artes, ICA, Manuel Cebrián.
6: Entramos en la fase final de esta edición del Plan EXE con la inauguración de 6 exposiciones en 5 municipios desde hoy hasta el sábado. Con esta iniciativa incrementamos la cantidad y la calidad de las muestras que llegan a las salas municipales y apoyamos a nuestros creadores facilitándoles la realización de sus proyectos.
4: El pasado fin de semana, con motivo de la celebración del Día Internacional de los Museos, el Centro Municipal de Folclore organizó la actividad La Casa de María Gómez, un skate room donde los jugadores debían resolver acertijos y enigmas relacionados con el folclore cizano. Se trató de una experiencia inmersiva e interactiva donde a su vez los visitantes aprendieron acerca de las tradiciones y costumbres de nuestro pueblo. Durante 2 días se ofrecieron 8 pases al que acudieron familias y grupos de amigos para resolver el misterio que escondía la Casa de María Gómez. La organización del evento agradece la buena recepción que ha tenido la Escape Room, que se realizó por segundo año consecutivo.
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4: Y el taller de teatro del Centro de Mayores de las Morericas lleva hoy a escena la representación de la obra La Obrica, que supone la puesta en escena de la historia sobre los teatros de Cieza. Será estrenada hoy miércoles 27 dentro de la Gala de las Morericas, que este año tiene un fin benéfico. Lo recaudado irá a la Asociación Ciezana de Parkinson, APENCI. Será en el Teatro Capitol de Cieza esa representación del taller de teatro del Centro de Mayores de las Morericas, que lleva funcionando más de 15 años al cargo de la Concejalía de Personas Mayores del Ayuntamiento de Cieza. El elenco de actores lo forman 19 compañeros y compañeras. Y la monitora de este taller de teatro del Centro de Personas Mayores Las Morericas de Cieza, Piedad Segura Martínez, comentaba aquí en estos micrófonos días atrás cómo surgió la idea de esa representación.
7: Pues un poco por esto que te estoy contando, de a lo mejor precisamente por el poco conocimiento que yo misma tenía sobre esto y la inquietud que tenía hacia conocer pues cosas que para mí eran absolutamente desconocidas, empezando por el teatro, pero aquí empezando por lo pequeño, por lo que tenemos más cerca, que es en este caso el teatro en nuestro pueblo. Así que me llamaba la atención, por ejemplo, aquel Teatro Borrás, que yo reconocía en algunas fotografías, y a partir de ahí pues empezar a tirar un poco del hilo y empiezan a salir un montón de informaciones, un montón de cosas que aprender y un montón de cosas que son súper interesantes para todos. Se lo propuse a los compañeros les pareció bien, y lo que sí quiero comentar es que, aunque tú has dicho que yo he escrito la obra, me parece que es muy grande para mí, en realidad lo que hago es escribir un marco de una obra, porque la obra en sí se enriquece sobre todo no por lo que yo haya escrito, sino por meter trozos, piezas de obras de teatro que a lo largo de ese tiempo que en el que se relata la historia de La Obrica, que es pues un siglo y medio, desde el siglo XIX hasta mitad del XX, con la inauguración del primer Capitol, bueno, pues ahí metemos o introduzco distintas obras de teatro que en realidad vinieron a todos nuestros teatros de Cieza, pues operetas, zarzuelas, obras clásicas, teatro de marionetas, y eso yo creo que es lo que enriquece la obra. O sea, que es una obra compartida entre lo que yo he escrito y lo que han escrito pues un montón de dramaturgos y personalidades importantes que vinieron por aquí a nuestros teatros.
4: La Federación de Cooperativas Agrarias de Murcia, FECOAN, y sus asociados colaboran con la 21ª Semana de Hábitos Saludables 2026, promovida por la Consejería de Salud del Ejecutivo Regional, con frutas y verduras frescas de temporada. Las cooperativas agroalimentarias continúan así impulsando una alimentación y unos hábitos de vida saludables, al tiempo que ponen en valor la producción regional de las empresas que producen bajo el modelo cooperativo como base para una dieta sana y equilibrada, clave para la prevención y el control de enfermedades. El hall del materno infantil del Hospital Universitario Virgen de la Risaca de Murcia acogía el inicio de esta muestra, que hasta este jueves celebra diferentes talleres y actividades encaminadas en este sentido. Como remarcan desde FECOAN, el sector cooperativo de la región de Murcia no es solo motor económico, sino también un actor clave en la promoción de hábitos de vida saludables basados en el consumo de productos de proximidad, seguros y de alta calidad. Han contribuido asociados de FECOAN de toda la región de Murcia, como por ejemplo La Vega de Cieza, también Campos de Jumilla, Campos Seven y su marca comercial Fresvana, Expo Águilas, Gregal, Hortamira, Limonar de Santoveras, Acoge, San Cayetano y su marca comercial Alpi, Sortir y Tader Cieza. Todas ellas han aportado desde tomates, pimientos, lechugas, limones, brócoli o apio hasta albaricoques, paraguayos, nectarinas y una gran variedad de tipos de cítricos y hortalizas. Los productos de las cooperativas agroalimentarias están dispuestos a modo de pirámide de la alimentación con el fin de alcanzar mayor difusión entre pacientes, visitantes y personal del hospital. Además de las diferentes muestras internacionales, FECOAN apoya cada año las iniciativas y acciones solidarias de diferentes organizaciones sin ánimo de lucro y otras entidades de la región con el fin de promocionar un estilo de vida saludable así como ayudar a las personas más desfavorecidas de la sociedad. Las cooperativas colaboran con la entrega de productos frescos y donaciones a entidades como Cáritas o Cruz Roja o con iniciativas, asociaciones y federaciones de diversa índole como la propia Semana de Hábitos Saludables Anual, Universidades Saludables, On-Off Parkinson o Adirbo.
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4: El Ayuntamiento de Blanca, a través de la empresa municipal Blanca Fomento Social, va a incorporar 4 nuevos vehículos que van a mejorar la recogida de bioresiduos en el municipio. En concreto, la nueva flota que se sumará contará de un camión recolector compactador de carga trasera y con capacidad mínima de 12 metros cúbicos para optimizar la ruta de recogida de residuos sólidos urbanos, un camión eléctrico grande configurado para tareas de mantenimiento y recogida en entornos periurbanos y vías principales garantizando cero emisiones, un minicamión eléctrico ultracompacto diseñado específicamente para cascos históricos y las calles más estrechas de Blanca, gracias a su tamaño, contará con mayor maniobrabilidad y facilitará la recogida de forma silenciosa, una furgoneta para transporte de mercancías, un furgón versátil destinado a la logística, transporte de materiales, herramientas y apoyo diario de los operarios del servicio de limpieza y recogida. En ese sentido, el alcalde de Blanca, Ángel Pablo Cano, ha destacado que la incorporación permitirá dar un paso decisivo para apostar por la modernización de vehículos, priorizar la sostenibilidad y la eficiencia en la gestión de residuos con un mínimo impacto acústico y de emisiones en las barriadas y calles de Blanca. Estas adquisiciones suponen una inversión de 306.255 euros provenientes de la Consejería de Medio Ambiente, Universidades, Investigación y Mar Menor de la Región de Murcia a través del Plan de Recuperación, Transformación y Resiliencia financiado por la Unión Europea Next Generation UE y de fondos propios del Ayuntamiento de Blanca.
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4: La Asamblea Regional de Murcia aprobaba por unanimidad la ley del PP que protege de forma clara y contundente a los sanitarios, todo un referente nacional contra las agresiones. Decía la diputada regional del Partido Popular, Mari Carmen Ruiz Jodar, que la norma que se aprobaba hoy contenía un régimen sancionador riguroso para que toda violencia contra el personal de la sanidad, ya sea física o verbal, tenga una respuesta inmediata y efectiva. Se ha elaborado un texto que demanda a todo el sector sanitario y los agentes y estamentos que intervienen en el mismo y que cuenta con sus aportaciones, sus mejoras y su respaldo unánime, según incidía la diputada regional del Partido Popular, Mari Carmen Ruiz Jodar, a quien escuchamos seguidamente.
8: Lo reclamaron nuestros profesionales, lo demandaron. Y el Partido Popular los escuchó, actuó, respondió. Y presentamos en esta Cámara esta proposición de ley, una herramienta para proteger y cuidar a nuestros profesionales, una herramienta que nos sitúa como referente nacional en la lucha contra las agresiones. Señorías, las agresiones al personal sanitario no son un problema menor ni puntual. En la región de Murcia, por ejemplo, el año pasado se registraron 673 agresiones. Pero esta lacra no solamente se sufre en la región de Murcia, no es exclusiva de nuestra comunidad autónoma. Lamentablemente es una realidad que se repite cada día en hospitales, en atención primaria, en servicios de urgencias de toda España. Los datos son alarmantes. En 2025, en España, hubo más de 18.500 agresiones. O lo que es lo mismo, 50 agresiones al día, un 8,74 más que el año anterior. Señorías, es una realidad que sufre toda la sanidad española y que no podemos tolerar.
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4: El pasado 16 y 17 de mayo, Illescas acogía el Open Internacional Daedo K Mastery, que contó con la participación de Laura Díaz Cano y Franco Recouso en el curso de kumite impartido por María Torres y Sek Babacar, viviendo una experiencia técnica y formativa de altísimo nivel. En lo relativo a los combates, Laura Díaz Cano consiguió el primer puesto en la categoría menos 61 y Open Daedo. Alonso Sánchez Ramírez logró un excelente segundo puesto y David Navarro Pérez alcanzó un meritorio quinto puesto. Una competición internacional de gran nivel que sigue sumando experiencia y crecimiento para los deportistas del Club Jícari. Referente al campeonato de clubes de la Comunidad Valenciana, los componentes del Club Ciezano colaboraron ayudando al club amigo Cazoco Sport Pepe Carbonell. Así, Tomás Navarro y Eric Rojas formaron parte del equipo juvenil Cumite y Marco Andreu del senior Cumite, logrando el primer puesto junto a su equipo. Además, Tomás Melenchón asistió como árbitro en el campeonato de Valencia de clubes, aportando su experiencia y compromiso dentro del tatami. Por último, Alonso representó al club Can Karate Antonio Machado en el campeonato de Madrid de clubes, consiguiendo junto a su equipo un fantástico segundo puesto.
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4: Dos partidos pusieron el pasado fin de semana punto y final a la presente temporada de los diferentes equipos del Club Deportivo Sillasa Básquet de Cieza. Fin de una magnífica temporada para el club. Asesoría Saurín Cadete Femenino recibía la tarde del viernes a CAESA Cartagena. Con poca intensidad arrancaron las locales el encuentro, encajando un contundente 25-10 de salida. El resultado final fue victoria por 58-68 para el CAESA Cartagena. Gran temporada del cadete que dirige Juan Coleón, compitiendo en plata toda la temporada, consiguiendo victoria frente a los grandes clubes de la región y la mejor clasificación del cadete femenino en la historia del club. Y el Ibéricos Víctor Gómez Infantil Femenino recibía la tarde del domingo a Calasparra, un rival ante el cual perdió por 40 puntos en la primera vuelta. La mala salida ciezana con un 2-22 inicial hacía presagiar un desenlace parecido. Sin embargo, un triple de 9 metros al borde del descanso incendió la llama de las ciezanas y brindaron una segunda parte espectacular al numeroso público que se acercó a animar al pabellón Juan José Angosto. El acierto visitante desde los tiros libres impidió una victoria en un final igualado, perdiendo el Club Ciezano por 46-51. Derrota con sabor a victoria frente a uno de los mejores equipos del grupo y magnífica temporada de las chicas de Patricia Ramírez, que comanda el infantil femenino con un futuro brillante y asegurado para la próxima temporada. Desde el Club Sillasa Básquet de Cieza se agradece a los patrocinadores y masa social del club que hacen posible que este proyecto siga adelante.
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4: Y el Club Deportivo Joya del Campo de Abarán comunicaba hace unos días oficialmente la dimisión de su junta directiva, que pone fin a una etapa de 14 años ininterrumpidos al frente de esta entidad deportiva. La decisión fue adoptada desde la reflexión y con la convicción de que es el momento adecuado para dar paso a nuevas ideas y proyectos, expresaban los actuales dirigentes del club a través de un comunicado oficial en el que hacían un balance muy positivo de su gestión. Entre los logros más destacados, la directiva cita el haber conseguido por primera vez en la historia del club un equipo senior federado, logrando dos ascensos hasta alcanzar la máxima categoría regional en 2021 y consolidándolo posteriormente en primera autonómica, acumulando 9 temporadas de trabajo continuo y las últimas 5 con una apuesta firme por el fútbol base. También desde la consolidación de una estructura sólida de cantera, contando en la temporada 2025-26 con 11 equipos de fútbol base, lo que convierte al Club Deportivo Hoya del Campo en el club con más equipos del municipio. Igualmente ponían en valor su decidida apuesta por el fútbol femenino, contribuyendo a su crecimiento y visibilidad. Más allá de los resultados deportivos, los directivos salientes expresan su orgullo por haber sentado unas bases organizativas y deportivas que garantizan la estabilidad y el futuro del club. En el comunicado se anuncia también la convocatoria de una asamblea extraordinaria para el próximo lunes 1 de junio, en la que se procederá a la elección de una nueva junta directiva mediante el correspondiente proceso electoral.
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4: Nada más, llegamos al final de nuestro espacio informativo en este miércoles. Como siempre, cerramos con la previsión meteorológica. Hoy se esperaban cielos poco nubosos o despejados, temperaturas mínimas sin cambios, máximas en ligero ascenso, viento flojo variable tendiendo a componente este durante el día. Y para mañana jueves, cielos poco nubosos o despejados, temperaturas en ascenso, viento flojo variable tendiendo a soplar de componente este durante el día. Así cerramos este informativo de hoy. Que tengas una buena tarde de miércoles. 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

de 20 años después de discos clave como Estrella de Mar o Pájaros en la Cabeza, Amaral vuelve con No quiero más canciones tristes, una canción escrita como grito contra la melancolía para la nueva serie de Victoria Martín. No quiero...

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2: Sole Jiménez y Andrés Suárez firman Última Generación, una canción que destaca por su mensaje y la unión de dos estilos muy personales. Es imprescindible. Somos

ahora con Focus Runny, apostando por una producción arriesgada y contemporánea que vuelve a marcar tendencia. Esto suena diferente.

0: Blackout es el reflejo de deseo y poder femenino en una colaboración única de Emilia, Tini y Nicki Nicole. ¿Listos para prender fuego?
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Cuando una voz ya es reconocible en cualquier parte del mundo, aparece Bruno Mars. Lo arriesgo todo, mezcla melodía, producción impecable y esa sensibilidad que caracteriza todos sus lanzamientos.

0: Tonto por ti es la canción que une las voces de Leire Martínez y Abraham Mateo en un proyecto que apuesta por el pop romántico con toques contemporáneos. Es ideal para las listas de éxitos.
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0: Las 3:30.
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0: Messi y Uno Summer lo deja claro. Zara Larsson se une a Shakira en un tema donde el pop global y el sonido latino conviven con total naturalidad.
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0: El videoclip de Desde el Reserva O combina luz, baile y mucha complicidad. Lérica siempre destaca por su autenticidad y por fusionar pop flamenco y ritmos latinos en cada lanzamiento.

0: esto no es solo un tema, es una invitación a moverte. Gente Bezona presenta una canción que conecta desde el primer beat. ¡No falla!
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0: Stephen Sánchez, estrella soul de Nashville, trae Sweet Love, retro dulce, con una voz vintage irresistible.

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0: a programas como El Show de las Estrellas. El videoclip recrea formato retro con el propio Barón.
1: Está duro eso. Eso va a romper.

Explosión pop en cines. Ana Mena firma Cute Guapo para la banda sonora original de Ídolos, la malagueña. Entrega ritmo fresco y guiños románticos. Cute, cute guapo para cantar a todo volumen.

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0: Son las 4.
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0: colaboraciones que marcan el disco. La graciosa lo es en el Baifo, donde Quevedo se une a Elvis Crespo para mezclar tradición y sonido actual en una propuesta que no pasa desapercibida.
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0: Nuevo single de Luz Casal, Nada es imposible, tributo a Noah Igón y su lucha. Arranca su álbum ecléctico con rock y emoción pura para todos los públicos.

0: muestra a un Maluma más sentimental, manteniendo eso sí intacta esa producción internacional tan característica en sus últimos trabajos.
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0: Mía Berlín se une a Despistaos para presentarnos Mr. Marshall, una canción que mezcla letras sinceras con un ritmo que es perfecto para una noche de emociones a flor de piel. Por lo menos.

0: Francia.
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0: El vídeo de Besos Dorados es pura poesía. Vendimia, Tahona y abuelos bandurrieros. Anthony Z dice que Pablo Alborán lleva la luz de Granada en las venas y juntos han creado un himno rural que suena a hogar y que te llega al alma.
1: Una

0: propia. Por todas partes te veo es lo nuevo de Seguridad Social, manteniendo esa mezcla de energía y sonido reconocible que los convirtió en referencia a nivel nacional. Por todas partes te veo.
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0: Las 4 y media. 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
1: Hey, it's Teddy Swims. ¿Y el flow cómo es? Díselo, Antonel. Welcome to the...

0: Mambo igual a éxito. Así suena Mambo, de Antonelli, original Elías. Un track con un ritmo irresistible que ya pide baile. ¡No te quedes quieto!
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turista celebra ser forastera enamorada en Turismo, de Asa. Lo escribió recordando su primera vez viendo Sevilla de verdad. El single suena a paseo libre por calles que de repente parecen mágicas.

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4: Del nuevo disco de Coti llega esto, Octubre, una canción íntima que habla de presencias y despedidas, celebrando dos décadas de carrera.

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5: Son las 2 de la mañana y no sé dónde estás.
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Después de explorar sus raíces mexicanas en discos como Esquinas, Becky G vuelve al sonido urbano con Epa, una canción donde mezcla actitud, ritmo latino y vocación claramente internacional.

pop y sensibilidad absoluta. Rota reafirma el regreso de una Malú más íntima y expresiva, apoyada en una voz completamente reconocible. Desde Santa Marta para el mundo, Carlos Vives presenta El Último Disco, un tema donde vuelve a fusionar tradición y producción actual con total naturalidad. Conecta desde la primera escucha.

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0: Son las 5.
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3: Te has dado cuenta, ¿no? A nosotros nos pasa exactamente lo mismo que a ti. No fallamos en nuestra cita de las 5 en punto de la tarde, las 4 en la Comunidad Canaria. Y por supuesto, aquí estamos arrancando los motores de la edición de hoy miércoles de A Toda Radio. ¿Qué tal? ¿Cómo te va? Te va a ir mejor si te quedas con nosotros. Apunta este número, el WhatsApp, ¿eh? El 694-2474-57 para hacer la radio interactiva. Y recibe los saludos de tu amigo José Ibáñez. Bienvenida, bienvenido.

0: de los temas de la temporada que necesariamente esta tarde de miércoles tenía que sonar. Ahí estaba Timbala con Jenny, ese Dracula. Y atención, porque nos quedamos ahora con sonidos que nos llegan desde la capital imperial hasta Toledo, que nos vamos con Diego, Rafa, Diego y Pepe. O sea, con 21 y Troya.
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0: La radio interactiva, ya sabes, siempre a través de nuestro WhatsApp 694-2474-57. Era una petición que nos hacía nuestra amiga Soleil también. Es Angel, Ángela, así es como se llama. Este debut aquí en A Toda Radio para este grupo británico llamado December 10, que cuenta además con la protección de Simon Cowell, el descubridor de los One Direction. Y ahora de nuevo estamos en casa, porque como en casa en ningún sitio. Nos quedamos con esa colaboración al 50-50, al 50%, entre Hueco y Conchita, Bajo tu piel.
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Sin Pretty Sad for a Girl So In Love. Así es como se llama genéricamente el nuevo álbum para la norteamericana con raíces filipinas, Olivia Rodrigo. Y este era su primer sencillo que tenía que sonar sí o sí esta tarde de miércoles. Ahí estaba Drop Dead. Dejamos a Olivia Rodrigo para quedarnos con la radio interactiva 694-2474-57 y con la petición que nos ha hecho Isma, que quiere a Melody con Alarma. Feel your music.

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5: Las 5:30.
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0: Me imagino que a estas alturas te habrás dado cuenta de un par de cosillas. La primera de ellas es que estamos rodeados de gente guapa y la segunda es que estábamos aprovechando y además viajando a través del tiempo hasta 2019 con este Beautiful People, esa colaboración entre Ed Sheeran y Khalid. Bueno, es el momento de volver al presente y también de hacer la radio interactiva. 694-24-74-57. Lo que viene nos lo ha pedido Loren. Es Manuel Carrasco con O Si Pudiera.
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0: Ya sabes, buena música y mejor ambiente para todo tipo de gente aquí en A Toda Radio, aquí en este punto del dial, en tu radio estación favorita, con temas como por ejemplo este That's When You Know, que podríamos traducir como Ahí es cuando lo sabes. Es lo último para el noruego Kygo, pero además con Carter Fate. Y ahora nos quedamos con Relsby y Tu Basin, todo un número uno para el madrileño.
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8 años de retraso en el lanzamiento de esta canción que por fin llega en 2026. 8 años, se dice pronto y bien, ¿eh? Es lo último para Afroya, pero además con la vocal de la australiana Sia y la producción del francés David Guetta. Y ojo, señoras, señores, vamos a rendir pleitesía a una de las figuras más importantes de la música pop nacional de todos los tiempos, porque llega Ana Torroja hasta Toda Radio con Rosa del Desierto.

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0: Nos plantamos ya a las 6 de la tarde, 3 minutos, 5 de la tarde, 3 minutos en Canarias. Y no, a Canarias no nos hemos ido, sino a Valencia, a la capital del Turia, con Javi, Vicente y Ramón, que son los miembros componentes de Bombay, con su última producción que se llama Quédate conmigo hasta el amanecer. Quédate conmigo, pero para disfrutar ahora de Set It Again, la asociación entre Tyla y Sara Larsson.
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0: tocaba hacer la radio interactiva. Petición al canto a través de nuestro WhatsApp 694-2474-57. La red que nos pedía la de Rentería, Leire Martínez con Miranda y este nuevo sencillo llamado El Ruido. Y ahora nos centramos en un álbum llamado The Last Dance. Es el último trabajo para Jason Derulo, que nos trae su Sexy For Me.
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0: radio estación favorita en este punto del día. Lola Índigo ha vuelto, Miriam Doblas lo hace con Lía Cali y además con este Tus Iniciales. Y también ha vuelto la de Alburquerque. Es el momento aquí en A Toda Radio de Demi Lovato con Low Risings.
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0: Es un buen consejo. Venga, sube, sube la radio, que se entere la vecina que estás escuchando a toda radio. Ahí estábamos viajando hasta 2019 con un hombre que en realidad se llama Filippo Neviani, pero que todo el mundo conoce como Nick, el italiano de Laura no está, ¿te acuerdas, no? Bueno, dejamos el pasado, volvemos al presente y nos quedamos con My Mess, la última entrega para Miles Smith.
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0: 57 siempre a través de WhatsApp. Era Sofía quien nos pedía: por un pendejo no se llora. Ese consejo que te da el de Montería, el colombiano Manuel Turizo. Y ahora seguimos en el continente americano, pero nos vamos un poquito más al norte con Ava Max y con lo nuevo, Caleb Quinn.
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una petición más en esta tarde de miércoles a través de nuestro WhatsApp 694-2474-57. Era Ricardo quien nos pedía este Loco por Verte de Nicky Jam. Y ahora es el momento de irnos a la dance floor de guardia, porque nos vamos con un hombre que nació en Rotterdam allá por 1995 y que a su vez es uno de los DJs más importantes del continente hoy por hoy. Oliver Haldens, que nos trae Run.

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17: Son las 7.
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0: Son exactamente las 7 de la tarde, 3 minutos, una menos en Canarias. Ahí estábamos desvelando para ti aquí en A Toda Radio cómo se llama Free to Love, el nuevo sencillo de los Duran Duran, pero además con Nile Rodgers, con quien llevan trabajando desde hace más de 40 años. Trabajaron conjuntamente cuando este último produjo el álbum Notorious. Ha llovido mucho, ¿eh? Bueno, atención, porque también tengo por aquí amor, ¿eh? Love, así es como se llama el éxito para Claren, este puertorriqueño que se llama Fabián Cartagena Torres y que es uno de los astros latinos de la temporada.
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0: El álbum se llama genéricamente Easter Lily y ahí dentro te vas a encontrar con grandes, grandísimas canciones para Adam Clayton, Larry Mullen, The Edge y Bono, o sea, para los U2, o sea, para los U2, canciones como este In Alive. Vamos con la radio interactiva 694-2474-57. Es José Luis quien nos pide Se lo juro, amor. Llega Faith, por supuesto.
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todos, absolutamente todos, recordamos este grupo que nos llega desde Corea del Sur cuando triunfaron con Dynamite. ¿Te acuerdas de Dinamita, no? Son los BTS que están de vuelta y además con este swing con el que están funcionando prácticamente a nivel planetario. Y quien está funcionando muy, pero que muy bien aquí en España es la chica de Slomo, que ha vuelto con nuevo material. Chanel está aquí para atraerte. Es tan fácil.

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17: Las 7:30.
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0: Menudo cambio, ¿eh? Cambio espectacular el que se ha producido en la fisonomía de esta artista que nos llega desde el pasado y desde Australia. La hemos rescatado desde 2019. Ya sabes que Stones and I, que esto era Dance Monkey. Lo que quizá no sepas es que nos servía para hacer la radio interactiva, porque era una petición que nos había hecho Pedro en el 694-24-74-57. Le echamos un ojito al relojito. Nos dice que exactamente son las 7 de la tarde, 35 minutos, una menos en Canarias. Venga, que nos vamos al presente y a Sevilla con Álvaro de Luna y con Dime Dónde Estás.
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0: Estela, Georgia y René son las miembros componentes de este trío británico que se dio a conocer aquí en A Toda Radio con aquel Carbo Box, seguro que lo recuerdas. Bueno, esto es lo nuevo para Flo, se llama Liquid y nos ha conmocionado prácticamente desde la primera escucha. Y también nos ha gustado mucho, pero mucho desde la primera escucha. Lo último para estos colombianos, para los Morat, se llama Tu Cárcel.
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Ya sabes que padece el síndrome de Tourette y que a pesar de todos los males que conlleva, incluso en algún concierto que ha tenido que suspender, sus fans son inconmensurables y le siguen, le aplauden y le arropan. Luis Capaldi, que además está sonando prácticamente por derecho propio en todo el continente con este nuevo sencillo llamado Stay Love. Y ahora nos vamos a Argentina con Tini, pero además ella viene acompañada por Ulises Bueno para traernos Dos Amantes.

0: Luis es bueno, dos amantes y nosotros que le ponemos el punto final a la edición de hoy miércoles de A Toda Radio. Nos marchamos, recuerda, la radio sigue, así que no te muevas de este punto del dial y mañana volveremos nosotros a partir de las 5 en punto de la tarde, una menos en Canarias, a este mismo punto del dial para traerte más A Toda Radio. Saludos de tu amigo José Ibáñez y como siempre te digo, un besazo si eres nena y un abrazo si eres nene. ¡Hasta mañana!
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9: Son las 8.
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0: ¿Qué tal? ¿Cómo estás? Saludos, Jesús González. Comienza nuestro tiempo actual. Bienvenida, ¿qué tal? ¿Cómo estás? Bienvenido. Un placer acompañarte en esta nueva entrega actual. Comenzamos, como siempre, a la voz de ya bienvenidos.
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0: Hoy contamos con interesantes joyas que van a ocupar tiempo en la radio. Nos dejaremos llevar por los ritmos de Gonzalo Hermida, Malú, 21 y muchos más que forman parte de nuestro tiempo actual. A partir de ahora le damos ya automático botón del play.
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0: Hoy nos dejaremos llevar por los ritmos de Álvaro García, Cupido y Lorna, Maluma, Milky, David Guetta y más que están a punto de sonar en la radio a partir de ya. Empezamos. Lo hacemos ahora mismo.
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0: Oficialmente con Dark Way de Lady Gaga y Doechii. Saludos a Jesús. Bienvenidos.

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1: Grande Vulnerable, grande Gary Fernández Walls, que da paso en los próximos minutos a 21. La banda de Toledo, Controya. Le sigue luego Gonzalo Alhambra.
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1: Más tarde, Manu.

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0: Stars. El álbum de sus majestades satánicas, Four Eight Tongues. Esta canción que potencia la vuelta de Mick Jagger y la banda con un discazo de estrellas, sin lugar a dudas. Rolling sonando en lo más actual.
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0: Ya estaremos con la banda de Scream, pero antes deja que te ponga Álvaro García. Aquí llega, de nuevo apareciste. Es uno de los nuestros y por eso está incluido en este programa que lanza solo números uno.

está Álvaro García desde Tierras de Cádiz. Ha vuelto a la escena con nueva canción. De nuevo apareciste. Toque con raíz andaluza que habla sobre las segundas oportunidades. ¿En el amor o en las leyes? Cupido y Lorna, troleo.

0: de la mañana y me metí en la cama. Y cuando te olí, es que no olías ni a ti. ¿A qué olías?
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0: Mira, no quiero volver a oler ese perfume, vamos. Uy, es que te mato.
1: Pero que me gusta el perfume de chica, que sabes que siempre me pongo perfume de chica.
0: Si no, en tu perfil de Instagram he visto que sigues que a 10 chicas más desde que saliste ayer, ¿no?
1: No, la Lorena es más tóxica que un insecticida.
2: Qué buena fusión de Cupido.
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2: O de pop alternativo.
0: No tocarte, la voy a poner yo a ti.
2: Ahí está Pink Flaco y algunos miembros de otra formación, la de Solo Astra.

0: también un sonido alternativo. No coqueteo, lo absurdo de las relaciones digitales y la ironía. Tu recuerdo está en manos de Maluma.
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0: inmortalizan esa historia el colombiano Maluma.
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0: De Vegeta participa en Just the Way You Are de Milky. En nada presentamos a la banda dublinesa The Scream.

presentar a la banda Squid, Man in the Arena. Es el tema que presenta de User, Why to Begin Human, de la banda de Squid. Discazo a tener en cuenta

Now we'll listen to the script. Men in the arena. Nos encanta y por eso lo escuchamos en la radio, lo más actual, que cuenta con otras voces. Por ejemplo, la voz de Antonio José. Está.

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0: Son las 9.
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sabremos esta próxima tanda en compañía de Sila Lefci, originaria de Wanaka, radicada, eso sí, en Los Ángeles. Una fusión de pop con influencias de música country y folk. Así es como nos despertamos en esta próxima tanda de números uno, en compañía de canciones que nos llevan hasta Boston, sin duda. Tema viral en las redes sociales y en el top 20 de la lista Billboard Hot 100. Será Lefci, que nos abre camino en estos próximos minutos y que ahora con

0: lo próximo que llega, lo más actual, nos lleva directamente hasta Inglaterra con el bueno de Shawn Finder.
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0: Este es el tema de Shawn Finder, pero interpretado junto a la voz de Soul R&B, Olivia Teen. Está incluida en People Watching de Shawn Finder del año pasado. Un gran éxito, todo un número uno, listas de 20.

Este tema ganó el premio a la canción del año, los Brit Awards. Un poco de rock indie, un sonido en cierto modo épico de guitarra, muy característico de Sam Fender, con esa voz suave y la expresividad total absoluta de Olivia Dean. Autosabotaje en el amor, la lucha interna de una persona que tiene demasiado miedo a ser refrenada por una relación, alejando a quienes intentan acercarse demasiado. Rein Me In. La interpretación del tema, eso sí, a dúo con Olivia Dean de Sam Fender, y que da paso a Take That, más tarde Atlánticos y luego Demi Lovato.

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1: Es la hora de escuchar Superestrella de Aitana.

Un poco de electro, pop y dance pop compuesto por la propia artista junto a Nicolás Cotton y Carolina Isabel Colón. Superestrella, no hay otra del momento. Aitana.

0: Nico. Olivia Rodrigo presenta disco. You see, probably sad for girl, soy love. De ahí se desprende Drop Deep.
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0: Británica se llama Talimar. Eso es el aire.

È britannica, si chiama Charlie Moore. La historia versa en torno a una crítica social sobre cómo se ve a las mujeres hoy en día y el rechazo a las expectativas machistas, inspirada en gran medida por su maternidad. Esto es Lady. Los derechos de las mujeres, el peso, el control, los estándares patriarcales, buscando educar a su hija sobre lo que realmente significa ser mujer. Está en todas las plataformas digitales. Azanealo, azanealo y ya verás cómo te... te va a gustar. En cuanto te ponga ahí tu teléfono, Talia Moore, te acabará gustando como Miles Smith.

claro que los traumas de la infancia, las heridas del pasado y el proceso de sanación personal del artista está muy presente en My Mish. Mitch Smith, desde Inglaterra para el mundo. Su álbum debut, discazo de verano también, My Mish, My Heart, My Life. Stargazing, Nice to Meet You, Drive Shade, Hold Me in the Dark son temas destacados del artista británico. Británico no es, pero español, asturiano, Melendi, Veneno y Arena. Luego Málaga nos espera con Pablo López, Esdrújula, y más tarde nos vamos a Sevilla con Hugo Salazar, ella.

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1: Bien, amigos actuales, amigas actuales, llegamos al final de lo más actual. Lo hacemos en compañía de Waterpolis. Esto es Need Your Love, el tema que nos lleva hasta el final del programa. Mañana te espero, sé feliz.

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0: las 10.
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0: amigos, amigas. A veces la vida golpea fuerte, pero tú golpeas más fuerte cuando te levantas. Deja que este ritmo en este miércoles marque el paso de tu éxito y sube el volumen.
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0: Vamos en este remix, Sete y un servidor para JC Reyes, loquita.
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Este 27 de mayo, junio, julio, agosto, septiembre están aquí antes de lo que parece y tenemos que saludar a todas esas ubicaciones que ya van a contar con el sonido H. Hay bastantes más, aviso, pero son top secret. Estaremos en Peñas de San Pedro, también en San Clemente, estaremos en Mojácar, Magui Beach, estaremos en Piedrabuena, Villar de Olaya, Motilleja, Valdeganga, Valera de Abajo, Villa Mayor de Santiago, La Roda, Lezuza, Quintanar del Rey, Talayuelas, Vianos, Peñas Cosa, Carrizosa, por supuesto Munera, Alhambra, Castillejo de Iniesta, Albacete y, como te digo, otra lista que hay por ahí de sorpresas que aún no se pueden desvelar. Pero como siempre os voy adelantando nuestra agenda y esos eventos, esos ayuntamientos, esos festivales que cuentan con un sonido sin competencia, el del sonido H. Ya sabes, siempre te lo digo, no existe otro programa de radio en toda España que a diario esté ahí, dale que te pego, haciendo música y presentándote sonidos propios como lo son la mayoría de los que suenan en este show.

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2: Ya te deberían de sonar esas percusiones, sí, es nuestro beso y atención, que en este 27 de mayo, en cuestión de minutos, os presento otra nueva, muy bonita.

0: para mover el mundo. Nadie llega a la cima solo, así que agradece a quien te ayuda y ayuda a quien empieza.
1: Hace falta

0: full. Entramos en esa recta final. Aún queda semana, Si te está gustando el miércoles, espérate, que para mañana y pasado venimos cargados.
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1: Cierro el micro, recordad, somos instantes. Haced que este instante valga la pena. Gracias por estar ahí. Aquí estuvo en Rubia en esta hora. Adiós. Me despido como siempre con Remy.

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0: Son las 11.
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no te vayas a otro lugar, ¿eh? Es imposible. Esta música, por ejemplo, que nos brinda desde HSAO nuestro compañero Andrés, solo puedes escucharla en esta radio, ¿eh? Porque no está disponible la mayoría, puesto que solo...

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0: más que amigos, como nosotros, los oyentes y los locutores de la radio.
1: DJ del Reino, no eres una cerveza. No puedes contentar a todo el mundo.

Espero no te quejes, porque aquí se intentó hacer de la mejor forma posible. Mañana tenemos una cita tú y yo, aquí a la misma hora. Os dejo con la última, chao.

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0: Son las 12 de la noche y 2 minutos.
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de 20 años después de discos clave como Estrella de Mar o Pájaros en la Cabeza, Amaral vuelve con No quiero más canciones tristes, una canción escrita como grito contra la melancolía para la nueva serie de Victoria Martín. No quiero...

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2: Sole Jiménez y Andrés Suárez firman Última Generación, una canción que destaca por su mensaje y la unión de dos estilos muy personales. Es imprescindible.

Rosalía llega ahora con Focus Runny, apostando por una producción arriesgada y contemporánea que vuelve a marcar tendencia. Esto suena diferente.

0: Blackout es el reflejo de deseo y poder femenino en una colaboración única de Emilia, Tini y Nicki Nicole. ¿Listos para prender fuego?
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Cuando una voz ya es reconocible en cualquier parte del mundo, aparece Bruno Mars. Lo arriesgo todo, mezcla melodía, producción impecable y esa sensibilidad que caracteriza todos sus lanzamientos.

0: Canto por ti es la canción que une las voces de Leire Martínez y Abraham Mateo en un proyecto que apuesta por el pop romántico con toques contemporáneos. Es ideal para las listas de éxitos.
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0: cruzar fronteras y Eurosummer lo deja claro. Zara Larsson se une a Shakira en un tema donde el pop global y el sonido latino conviven con total naturalidad.
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0: El videoclip de Desde el Reserva O combina luz, baile y mucha complicidad. Lérica siempre destaca por su autenticidad y por fusionar pop flamenco y ritmos latinos en cada lanzamiento.

0: es solo un tema, es una invitación a moverte. Gente Bezona presenta una canción que conecta desde el primer beat. ¡No falla! 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
0: 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Stephen Sánchez, estrella soul de Nashville, trae Sweet Love, retro dulce, con una voz vintage irresistible.

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0: programas como El Show de las Estrellas. El videoclip recrea formato retro con el propio Barón.
1: Está duro eso. Eso va a romper los clubes.

Explosión pop en cines. Ana Mena firma Cute Guapo para la banda sonora original de Ídolos, la malagueña. Entrega ritmo fresco y guiños románticos. Cute, cute guapo para cantar a todo volumen.

0: en una propuesta que no pasa desapercibida.
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0: Nuevo single de Luz Casal, Nada es imposible, tributo a Noah Aigón y su lucha. Arranca su álbum ecléctico con rock y emoción pura para todos los públicos.

0: nuestra, Maluma, más sentimental, manteniendo eso sí intacta esa producción internacional tan característica en sus últimos trabajos.
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0: Mía Berlín se une a Despistaos para presentarnos Mr. Marshall, una canción que mezcla letras sinceras con un ritmo que es perfecto para una noche de emociones a flor de piel. Por lo menos.

El vídeo de Besos Dorados es pura poesía. Vendimia, Taona y abuelos bandurrieros. Anthony Z dice que Pablo Alborán lleva la luz de Granada en las venas y juntos han creado un himno rural que suena a hogar y que te llega.

0: rock español con personalidad propia. Por todas partes te veo, es lo nuevo de Seguridad Social, manteniendo esa mezcla de energía y sonido reconocible que los convirtió en referencia a nivel nacional. 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
4: ¿Y el flow cómo es? 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

0: Urbano igual a éxito. Así suena Mambo, de Antonelli, original Elías. Un track con un ritmo irresistible que ya pide baile. No te quedes quieto.
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Turista celebra ser forastera enamorada en Turismo, de Asa. Lo escribió recordando su primera vez viendo Sevilla de verdad. El single suena a paseo libre por calles que de repente parecen mágicas.

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3: Del nuevo disco de Coti llega esto, Octubre, una canción íntima que habla de presencias y despedidas, celebrando dos décadas de carrera.

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3: Son las 2 de la mañana y no sé dónde estás.
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Después de explorar sus raíces mexicanas en discos como Esquinas, Becky G vuelve al sonido urbano con Epa, una canción donde mezcla actitud, ritmo latino y vocación claramente internacional.

0: pop y sensibilidad absoluta. Rota reafirma el regreso de una Malú más íntima y expresiva, apoyada en una voz completamente reconocible. Desde Santa Marta para el mundo, Carlos Vives presenta El Último Disco, un tema donde vuelve a fusionar tradición y producción actual con total naturalidad. Conecta desde la primera escucha.
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